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1: Ok, ok, mi gente, me acaba de confirmar el Tata Romero que ya hace su arribo el rey de los pueblos y para mi gimnasio, Farid Ortiz. 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

Queridos amigos, cordialísimo abrazo, inmenso placer saludarlos a todos ustedes en este nuevo despertar, nuevo amanecer de hoy, ya 2 de octubre del año 2026. Olímpica Estéreo Valledupar en los 93.7 y a través de la aplicación. Un abrazo inmenso, afectuoso, lleno de mucho aprecio para todos ustedes en los hogares, las familias en Valledupar, los que están ahí en su vehículo, los que están laborando. Todos ustedes conforman esta buena familia oro, familia de la Organización Radial Olímpica. Y precisamente con el sonido característico de nuestra alfombra naranja. Este sonido es el que nos permite darle la bienvenida en la cabina de Olímpica Estéreo a las grandes celebridades de la música y la radio. Se une a nuestro equipo, nos va a acompañar. Ya está preparando su garganta, el micrófono líder oficial listo también, porque esta es la voz que identifica a la Organización Radial Olímpica con sus emisoras en todo el país en primer lugar. La voz que cada milésima de segundo le está hablando a un país. Esta es la voz, orgullo de los picoteros, la voz que no descansa, que no duerme 24 horas al aire por toda Colombia. Quiero, señoras y señores, presentarles a su majestad, Mike.

0: con eso, compañera? Permítame, ¿cómo amaneció, hombre? ¿Ah?
1: Buenos días.
0: Bueno, al menos sonriente, que es lo más importante.
1: Ah, no, sí. ¿No?
0: Fabián, ¿tú cómo la ves ahí? Fabián, ahora le
1: llaman... Pase lo que pase, lo que pasara y que sonreí.
0: El rey del Barzol, le llaman a Fabián. Le digo una vez más, hoy viernes, sí, viernes 2 de octubre del año 2026.
1: Buenos días.
0: Saludo a los habitantes ahí del municipio de La Paz.
1: Buenos días.
0: Están de fiesta desde hoy, este fin de semana, fiesta de San Francisco.
1: ¿Cuándo es que va? ¿Cuándo es que va la presentadora?
0: No, ni idea, no tengo datos. Solo que están de fiesta de San Francisco de Asís, ahí en el municipio de La Paz. Seguimos, ya Maim entró con su saludo correspondiente. Sigue completándose nuestro equipo, porque a esta hora llega un emperador. El emperador de la radio, Julio César.
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0: Bueno, señor.
1: Que no pande el cúnico.
0: Nada. Hoy es viernes, el cuerpo lo sabe. A todos los que se preparan ya para el fin de semana, echemos un vistazo así, ligero, rápido, para ver qué es noticia en esta mañana.
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0: Arrancamos ayer, 1 de octubre, con el anuncio del alza del combustible. Hoy arrancamos diciéndoles...
1: El presidente
0: Abelardo dijo, no, freneme eso.
1: O sea, Javier, que sí se puede hacer.
0: Claro.
1: Sí se podía, o sea.
0: Claro que se puede. Lo está demostrando el presidente.
1: ¡Hombre!
0: Al parecer, el alza se dio por, me imagino, algunos acuerdos.
1: El protocolo, normal.
0: Pero el gobierno en cabeza del presidente dijo, un momentico, aguanta.
1: Esto no es así.
0: Aguanta aquí. Igual sabemos que aún no completa el presidente de la República 2 meses al frente del país. Y por esta temporada se ven son los cambios, las rotaciones. Pero todo eso es dentro de lo normal cuando hay un nuevo mandatario. Él está colocando a la gente que estuvo con él. Lo mismo haría si hubiese ganado el candidato Iván Cepeda. Si hubiese ganado él, sí.
1: Bueno, no sé, yo primera vez que veo que le echan un reversazo el cambio de gasolina. Sí, primera vez de los años que tengo de existencia.
0: De conocimiento, sí. Pero mire,
1: no,
0: que
1: o sea, habrá que mirar la historia para ver.
0: Le cayó, bien al país. Está frenada prácticamente.
1: Claro.
0: Otra noticia es lo de Brooke
1: Master. Brooke McMaster, ¿qué le pasó?
0: Salió del Andy después de permanecer allí por 13 años.
1: Brooke McMaster.
0: Estuvo al frente del gremio. El funcionario presentó su renuncia a la presidencia de la Asociación Nacional de Empresarios de Colombia, ANDI. Y al presentar la renuncia, el Consejo de Bogotá le entregó un reconocimiento a la Orden José Acevedo y Gómez, en grado Gran Cruz, la cual reconoció su trayectoria empresarial y gestión. También aprovechó el momento para referirse a la importancia de la separación de poderes y del trabajo conjunto entre los diferentes sectores.
1: El caso también, Javier, del policía que se comprometió, la policía como tal, a respetar la protesta pacífica en medio de polémica por protocolo de ingreso a universidades, en donde el director general de la institución mayor, el mayor general Jesús Alejandro Barrera Peña, afirmó en Medellín que el protocolo es un tema que se maneja directamente con el gobierno nacional, pero instó y se comprometió a respetar la protesta social cuando se desarrolle de manera pacífica.
0: Bueno, sobre eso precisamente, le están revisando muy bien al interior del gobierno para que la Policía Nacional vuelva a recuperar la, llamémosle así, la autoridad.
1: ¿Y la confianza?
0: La confianza no va a ser fácil. Eso es un trabajo ya interno, a nivel interno de la policía, para generar confianza en la institución, en los miembros que hacen parte de la Policía Nacional. Sabemos que hay muchísimos buenos policías, pero también conocemos que hay otros que empañan la institución.
1: Muy cierto, también es verdad.
0: Ahora usted, lo que habla propiamente, usted puede protestar. Usted lo puede hacer con un grupo de amigos, organiza, ¿no? Voy a protestar porque estoy inconforme por X. Oye, lo puede hacer, tiene la libertad de hacerlo. Lo que no puede hacer es ir a obstaculizar, por ejemplo, referencia aquí en Valledupar, ir a obstaculizar el transporte, la movilidad y cualquier aspecto. Ahí es donde podría entrar a operar la Policía Nacional, las autoridades. ¿Por qué realizan protestas y de inmediato le van a hacer daño al transporte, a los establecimientos, a los almacenes? Sí, la protesta debe existir, porque no todo el mundo puede estar conforme.
1: Después que no haya violencia y no haya el tema que usted está refiriéndose, todo bien.
0: Eso es lo más importante, que no se genere violencia.
1: Buah.
0: Bien, a nivel regional y local, nos llega el periódico El Pilón. A diario llega, gracias, cientos a las directivas del periódico El Pilón. Llega muy temprano. Queremos registrar esta noticia sobre Mauricio Gutiérrez Dangón, que ha sido nombrado vicepresidente de Estrategia y Nuevos Negocios en el grupo Ecopetrol, el Vallenato, ¿no? Hijo de mi gran amigo, el doctor Ricardo Gutiérrez. La empresa más grande del país ha nombrado al empresario vallenato Mauricio Gutiérrez como vicepresidente corporativo de Estrategia y Nuevos Negocios. La decisión la tomó la junta directiva. Yo la escuché hace algunos días, usted pendiente de comprar vehículo eléctrico. Yo le oí. Van a bajar de precio, ¿yo?
1: ¿Ah, sí?
0: Sí. Que aparece en primera página.
1: ¿Qué?
0: No, es una noticia, mire, aquí aparece.
1: ¿A cómo?
0: El representante Ape Cuello.
1: ¿Bajaron, en serio?
0: El representante Ape Cuello.
1: ¿Qué dice?
0: Ha radicado un proyecto de ley que busca modificar para ampliar los beneficios económicos y tributarios a los propietarios de vehículos eléctricos en Colombia. Bien, ¿qué otros hechos a nivel judicial?
1: ¿Qué noticia?
0: Sigue el orden público muy preocupante en el departamento del Cesar. Mucha tensión se vivió en las últimas horas. Pasajeros que se movilizaban en dos vehículos de una empresa transportadora fueron interceptados y despojados de sus pertenencias por un grupo de hombres armados. Hechos judiciales, un hombre armados en zona rural de Río de Oro, al sur del Cesar. Esto fue ayer, mediodía, ¿oyó? Ayer en hora de la madrugada, se registró ahí en la vía Agua Clara Ocaña, en el sector conocido como Sanín. La caída también de dos presuntos integrantes del ELN en el sur del departamento del Cesar. Y vuelve a ser noticia el acordeonero que duró una temporada con Wilfran Castillo, que fue asesinado precisamente en Ocaña. Fue condenado a 44 años de prisión el que asesinó a Lucho León, al acordeonero. Un venezolano fue condenado a 44 años de prisión por el asesinato de este acordeonero que hacía parte de la agrupación de Wilfran Castillo.
1: Y los 15 hombres que fueron los que interceptaron los dos buses en el sur del Cesar, 36 pasajeros fueron los que robaron. La policía y las fuerzas militares que adelantan ya la investigación en todo ese proceso para identificar y ubicar a los responsables de este asalto, momentos de tensión que se vivieron las 36 personas que se movilizaban en dos vehículos de una empresa, luego de ser interceptados y despojados de sus pertenencias por un grupo de hombres armados en la zona rural de Río de Oro, al sur del Cesar.
0: Le tengo adelanto deportivo también.
1: Por favor.
0: Adelanto deportivo. Hoy el amistoso entre la Selección Colombia de mayores frente a la Selección de Paraguay, partido que será en horas de la noche, hora colombiana, donde el segundo encuentro, después del empate ante México 1-1, ahora el profesor Néstor Lorenzo sigue probando jugadores para tratar de ajustar muy bien el equipo ideal con que estaría enfrentando los diferentes compromisos a nivel internacional de nuestra Selección Colombia. Y el 3 de octubre, mañana, el histórico pedalista Nairo Quintana estará en una competencia oficial por última vez en su carrera. La competición que dará el cierre será en el Giro de Emilia, un recorrido de 198 kilómetros en el trayecto de Ferrara a San Lucas en la ciudad de Bolonia. El colombiano previamente había corrido en el Mundial de Ciclismo, que había sido su última carrera. Sin embargo, correrá por última vez vistiendo la camiseta de su equipo patrocinador.
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0: 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Vamos a ver los resultados de las loterías. Tengo por aquí Caribeña Noche 98-14. Sinuano Noche el 5362, resultados de las loterías jugadas la noche anterior.
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0: Vamos a echar un vistazo aquí. Estado del tiempo para hoy. Estado del tiempo, Bogotá a esta hora con 11 grados centígrados. Montería tiene 25 grados. Hay llovizna en Montería. Sincelejo tiene 24. Cartagena lloviendo a esta hora con 26 grados. Barranquilla también tiene 26. Santa Marta y Riohacha, estas cuatro ciudades están con la misma temperatura, 26 grados. Valledupar, a las 5 de la mañana, 15 minutos, el cielo está parcialmente nublado, con 24 grados centígrados. La máxima de hoy será de 33 grados. Despertar en pleno 5:41. Aún estamos a oscuras en Valledupar, con este amanecer sabroso acompañándose de Olímpica Estéreo durante toda la mañana. Nublado, mediodía nublado, horas de la tarde nublado, y a partir de las 4 de la tarde probabilidades de lluvias con un 35%. Hoy va a llover y el pronóstico diario es del 75%, tanto en Valledupar como en la región. Va a llover.
1: Ay, Dios.
0: Va a llover con eso.
1: Lo que llueva, que la vaca esté en la cueva.
0: Que la virgen esté en la cueva.
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0: Señores, hoy es 2 de octubre del año 2026. Es el Día Internacional de la No Violencia.
1: Oye, bueno, ¿qué me mira yo a mí?
0: Ah, caramba. Día Internacional de la No Violencia.
1: Qué inseguridad.
0: Es el Día Mundial del Hábitat.
1: ¿Ah?
0: Día Mundial del Hábitat. Y el Día Internacional de los Inquilinos.
1: Ah, día mío, yo soy una inquilina.
0: ¿Soy inquilina?
1: Claro, yo soy inquilina.
0: Muy bien.
1: Dime feliz día.
0: Feliz día, inquilina.
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0: Esa misma. Sí, vamos a arrancar a ver por dónde comienza nuestra nave histórica. Este arranque en los Estados Unidos. 2 de octubre de 1951, está hoy de cumpleaños una actriz y cantante estadounidense, Romina Power. Romina Francesca Power Walter. Estuvo casada con el cantante italiano Albano durante casi 3 décadas, con quien formó un dúo musical y con el que tuvo 4 hijos. Nació en Los Ángeles, en Estados Unidos, hija del actor Tyrone Power y de la actriz Linda Christian. O sea, hay talento por todas partes. Esta actriz y cantante, Romina Power.

Seguimos a esta hora y vamos inmediatamente a seguir nuestro recorrido con la nave histórica musical. Vamos ahora allá a México. En México, registrar esta fecha de Luis Ángel Silva Melón, cantante que nació en el barrio Santa María la Ribera, en Ciudad de México, un 2 de octubre de 1930. Ya fallecido. Se desempeñó en diferentes géneros de la música latina, lo que lo cautivó desde su niñez fueron los ritmos de la música cubana, especialmente el son. Se convirtió en uno de los grandes

0: Sigue nuestro recorrido en la nave histórica musical, Luis Ángel Silva desde México. Ahora sí entramos ya al país, por favor. Vamos a entrar al país, entrando ya a Colombia, nuestro territorio, que se hizo por acá el gran maestro. A ver, ¿dónde está? ¿Qué se me hizo aquí, hombre? Echarle la buscada aquí. Estamos ahí en Barranquilla para registrar hoy una fecha histórica de un hombre que hizo radio aquí en nuestra ciudad, en la emisora Radio Gatapurí. Nació un 2 de octubre de 1937 el maestro Andrés Salcedo González. Nace en Barranquilla, falleció lastimosamente hace 4 años. Aquí lo tuvimos en nuestra cabina. Nos dimos ese gran placer. Estando en Valledupar, le dejó un gran regalo, la canción de su autoría, Valledupar, que tiene varias versiones, una de ellas en la voz de Poncho Zuleta, hay una versión también en la voz de Jesús Manuel, Armando Pulido como tal, también con su orquesta le es una versión a esta canción, que es de la autoría del maestro Andrés Salcedo. Se inició en Mompós como locutor. Estuvo en Radio Guatapurí una larga temporada, de ahí viajó a Medellín, de ahí a Nueva York, y después se vincula a una estación de radio en España. Se convirtió una larga temporada en una de las grandes voces narradoras del fútbol a nivel mundial. Su última etapa,
1: el disparo desde unos 25
0: esa es la voz de Andrés Salcedo.
2: Su voz, especialmente ronca y tímidamente costeña, empezó a hacerse familiar desde 1970.
0: Voces nasales. Su última temporada la vivió en su tierra natal, Barranquilla, donde lastimosamente falleció, y ahí hizo parte de, era la voz off de el canal regional Telecaribe. El maestro Andrés Salcedo, recordándolo hoy en su fecha de nacimiento, 2 de octubre de 1937.

0: a esta hora a seguir ya con el recorrido entrando en el plano local. Queremos hoy felicitar a grandes amigos de la música.
1: Hice esta canción con el alma.
0: Uno
1: la
0: de ellos,
1: hace rato,
0: una gran voz.
1: O sea, escuchado una canción.
0: Cantante, muy buen cantante. Y una gran
1: deseo
0: persona.
1: De escuchar
0: gran
1: la
0: Chepo Carrascal.
1: Por los Carrascal.
2: Maestro,
0: ese es Chepo.
2: Tomás Darío, son de estas canciones que ya no vienen.
0: De agrupación Los Carrascal.
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0: Está hoy de cumpleaños. Gran
2: si está lleno el corazón.
0: Por estos días adornado con el nacimiento de su hija, disfrutando de esa felicidad y concentrado en sus labores también y también con su música. Este es un gran intérprete. Oigamos un poco más.
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0: Esta voz, Jesús Chepo Carrascal, se encuentra de cumpleaños y también quiero felicitar a un verseador y abogado amigo, Julio Gutiérrez, se encuentra de cumpleaños en el día de hoy. Desde Olímpica Estéreo Valledupar lo estamos felicitando. Hay un politólogo, especialista en geopolítica, investigador y conferencista, oyente nuestro, está de cumpleaños. Yesmil Pérez Fuentes, lo felicitamos de corazón. Un abrazo inmenso para él. En la familia, Jorge Mario Viña Fernández. Está radicado en la actualidad en Australia con su esposa. Desde Valledupar, todos en la familia lo felicitamos. Sus padres, Jorge Viña, hey, Guaro, ¿y qué? La Mona, ¿cómo anda la Mona hoy, Valmía? María Cristina, sus hermanos también, toda la familia, le enviamos al sobrino. La calidad de sobrino Jorge Mario Viña Fernández, que hoy está de cumpleaños. Un abrazo, sobrino. Allá en Australia, ese día de tarde, o de noche.
4: O menos.
0: Se da la vuelta así un momentito. Tengo mi querida ahijada hoy de cumpleaños, Charo Corrales. Esta es mi ahijada querida del alma, abogada. Vive en Bogotá. Cumpleaños en el día de hoy. Y un gran amigo, Lucho Molina. Estamos felicitando hoy en su cumpleaños. Señores, recordarles, hoy viernes, fin de semana, nuestras conexiones olimpiquistas, redes sociales.
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0: Con nuestra frecuencia 93.7 en primer lugar de sintonía y a través de la aplicación. La originamos desde Valledupar, capital mundial del vallenato, ciudad de los Santos Reyes, capital del departamento del Cesar. Desde el tradicional barrio obrero en la calle Iván Villazón. Es momento de abrirle nuestro corazón a Dios. Emperador, por favor, la bienvenida a Happy.
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2: Los problemas son realmente bendiciones encubiertas. Te digo algo y te lo digo de corazón. No importa cuán grande sea tu muro, tu montaña o aquello que no te deja avanzar. Con seguridad hoy puedo decir que tú, si vas y buscas a Dios, vas a saltar todos esos muros. Y podrás llegar al propósito que Él tiene para tu vida. Con Dios, todo lo puedes. Los problemas es el medio que Dios utiliza para bendecirte. Por eso no te rindas. Rendirse es tan fácil que cualquiera puede hacerlo. Pero seguir adelante, a pesar de las adversidades, es algo que solo aquellos que han creído de verdad pueden hacerlo. Por eso hoy, supera los fracasos. No te dejes abatir por los problemas. No te dejes doblegar por los problemas. Sigue adelante, porque con Dios todo. Que Dios te bendiga inmensamente y que tengas un hermoso día agarrado de la bendición de Dios. Recuerda que Dios es bueno.

0: Muchas gracias, mi estimado Happy, desde la ciudad de Cartagena. Bueno, señoras y señores,
1: probando sonido.
0: Ya está el escenario listo, una amanecida James. Aquí. Una amanecida bien chévere. Vamos a solicitarle
1: James.
0: No, el micrófono, el de mano derecha está. Hay que subirle un poco más, James.
1: Ese.
0: Oye,
1: James.
0: Las luces, monitores, los artistas, listo el escenario, porque vamos al arranque hoy con la tarima olímpica, un tarimazo a esta hora.
1: Vaya.
0: Artistas en vivo que van a estar desfilando por la frecuencia 93.7 y a través de su aplicación. Esta tarima es giratoria. Yo arranco con el ídolo inolvidable, el cacique de la Junta, Diomedes Díaz.

0: aunque ya no se asoman. Eso era antes que se asomaban a las ventanas. Cacique, eso era antes que se asomaban a las ventanas.
1: Decímelo a mí.

0: Estos indios son vainas jodidas, carajo.
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0: gran pulmón de oro, Poncho Zuleta, canción del maestro Peto Murgas, nativo del Valle, versión en vivo.
1: ¡Ay, Dios!
0: Esta es la tarima, por favor, vamos a echarle la girada ahí para que se vaya preparando la otra agrupación.
1: ¿Quién se ha preparado, eh?
0: Que tuvo un inconveniente, un retraso ahí, porque venían en chalupa.
1: Tocó otra vez. Usted me hizo recordar.
0: Tocó el río.
1: Johnson.
0: Sí, no, una chalupa ahí.
1: El Johnson.
0: Sí, llegaron un poquito tarde, entonces
1: el ferry.
0: El coordinador me dice, aguanta un momentico ahí, haznos el 2 ahí, el Poncho que extienda un poquito más y suele, yo me voy, con más compromiso. El
1: Johnson, la chalupa.
0: No viene a la finca, las tamacas.
1: Ay, Dios mío.
0: Personaje, Zuleta.
1: Oh, personaje, Dios mío.
0: Personaje de nuestro folclore. Entremos a reportar sintonía, estamos en un tarimazo, el tarimazo olímpica. Esta madrugada del viernes, tarimas olímpica.
1: Jason ¿Eh? Fernández. Ahí encaramado en el ferry. No, mentira, ya, ahora está el puente y en Santana. Ya no hay ferry. Pero bastante que encaramamos ferry. Ay, Dios mío. Oye, Jason, está pidiendo una de Rafael Orozco en vivo.
0: De
1: Oca,
0: Rafa.
1: Oca,
0: no, Rafael Orozco. Les tengo una especial. Ya se okay. Las voy a enviar. No se preocupen. Ya está preparada. Quiero enviarle un saludo a todos los habitantes de Aguas Blancas, corregimiento de Aguas Blancas, que se preparan para las fiestas patronales de San Rafael del 23 al 25 de octubre.
1: Ajá.
0: Y la cabina móvil de Olímpica Estéreo estará ahí por primera vez en Aguas Blancas el 25 de octubre. Vamos a estar todo el equipo. Domingo nos vamos a disfrutar ahí en Aguas Blancas. Vamos a estar con el primer festival criollo y el Festival de la Cerveza desde las 7 de la mañana. Premios, concursos, sorpresas musicales. La coordinación general de Víctor Manga ha sido elegido coordinador general.
1: El chamán. ¿Ah? Ay, Víctor Manga, yo no tengo culpita que tú hayas atinado con lo de la lluvia.
0: ¿Con lo de la lluvia?
1: Ya, Javier, yo no había sentido tanta calor. Y bueno, que lo que pasa es la menopausia. No,
0: el chamán.
1: Manita,
0: nuevo
1: ese
0: chamán.
1: Es que va a llover y se arrea el aguacero. Y yo, ¡arajo, hijo!
0: El nuevo chamán. ¡Epa, carajo! Bueno, señores, vamos a ver.
1: Quique Castro, por acá.
0: ¿Qué dice?
1: Da los buenos días.
0: Buenos días.
1: Jorge Arias también nos saluda.
0: Buenos días. Reporte.
1: En sintonía con Olímpica desde San Joaquín, Elmer Mejía Duque. También.
0: Devuélvelo, ¿qué dice?
1: Ay,
0: ¿qué dice?
1: Ahí está el cumpleaños.
0: Dice, no soy famoso, pero sí soy oyente número uno de los 7.7 de cumpleaños. ¿Y qué tiene que ver una cosa con la otra, compadre? ¿Ah?
1: Está obstinado.
0: Pues, si usted no es famoso, lo volvemos famoso.
1: Vamos a volverlo famoso,
0: entonces,
1: pues.
0: Comencemos. Hoy queremos felicitar. Vamos a felicitar. Está de cumpleaños, 45 años. Elmer Mejía, conductor, taxista en sintonía permanente de Olímpica Estéreo, de parte de su papá Tito Mejía, su mamá Luz Marina Duque, desde el Pabellón del Pescado.
1: ¡Vaya!
0: Hombre, con mucho gusto. Usted no era famoso, lo vamos a volver famoso hoy. Elmer Mejía, taxista olimpiquista, está hoy de cumpleaños. Felicidades en ese cumpleaños.
1: ¿Ya te dieron el regalito, pobre manito?
0: Ah, no, está, si está en, el, en la zona del pabellón, debe ser que está echando,
1: claro,
0: echando el, la desayunada ahí. Pescado sabroso está ahora.
1: Que viva el fósforo.
0: Oye, a propósito de los pinos, ahí me están reportando.
1: Bonita locura que juega.
0: Hágale, repórtele.
1: ¡Ajo! Jorge Arias en el barrio San Joaquín, que quiere un diomedazo en vivo.
0: Va ese diomedazo.
1: Julio Castañez, buenos días. ¿Qué dice Julio?
2: Olímpica Estéreo, recibo un fuerte abrazo de parte de Julio Castañez, el negro grande de Chiriguaná.
1: ¡Ay, ya!
0: Eso, mi hermano.
2: Olimpiquista, ya van a decir más olimpiquista que nunca.
0: Va, pa' esa.
2: Desde temprano escuchando la número uno.
0: No
2: desde
0: más.
2: Mi corazón, para tu corazón, Javi, no Connie, no buenos días.
1: ¡Mua! Me salió de Poncho.
0: Bueno, nos... Tírelo,
1: ¿eh?
0: Falta un pelito ahí. Oiga, Enrique Quique Molina, no sé, ayer
1: dice?
0: Nos reportaba lo de las luminarias ahí en la avenida Poncho Zuleta. Avenida Adalberto Valle, pero la gente la conoce como la Avenida Poncho Zuleta. Dice que ya hicieron el arreglo, ya hay luces, hay muchas avenidas, sectores sin luz. Mire, aquí nos están reportando, dicen que desde la semana pasada están las luminarias apagadas en la zona en los alrededores del estadio municipal, ahí en el Mercado Nuevo. Luminarias oscuras están. Listo. A ver, movimiento de tarima. Señoras y señores. Este artista que les voy a presentar sigue activo, sigue de moda. Y la agenda de el mes
1: agitada
0: de octubre llena. Llena, arrancan mañana en Cartagena, van a Arjona, a San Francisco Bolívar, a Barrancas, doblete en Valledupar, el 10, el 11 en San Andrés Islas, el 12 también, 14 en Valledupar, Cartagena, Robles Bolívar, San Pues, San Juan, Nepomuceno, Arjona, Barrancas, Hato Nuevo, Albania, Latico, Bucaramanga, El Bagre. Faltó más días en el calendario para que tocaran más. Les hablo de Mario Cerchar, Chucho Campo. Aquí llegan al escenario de la tarima olímpica para ponerle sabor. Movimiento esta mañana.
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0: Al doctor Víctor Martínez también en la sintonía.
1: Reacciona.
0: ¿A esta hora? ¿Ah?
1: De una reacciona.
0: Sí.
1: Al pipipi. Al piso. Mario Cerchar, la porrona. Suena sabroso, ¿ah?
3: Deja

0: primero. Otra ronda, hombre. Échalo.
1: Otra ronda, hombre. ¿Fría o cortico?
0: Cortico.
1: Cortico.
0: Cortico.
1: Ok. Cortico. A decir a Alejandro que eche el cortico ahí.
0: Estos dos mampanos ahí. Oh. Esta canción. Dios me desdiga si Rafael Orozco. Da. Pila, cacique.
1: Está sirviéndolo. Dos grandes ahí, imagínate. Salud.
0: Dos grandes en el canto y también el acordeón, Israel Romero y Juancho Royce.
1: Dios mío.
0: Este encuentro es inolvidable. Histórico este encuentro de estos dos colosos inolvidables, inmortales de nuestra música. Yo me decía con Rafael Rojo.
1: Que esos capos, que es eso. ¡Ejo! ¡Ejo! ¡Ejo!
0: Bueno, esa es la idea, comenzar a alegrarles esta mañana. Aquí vamos a estar adornándoles con buena música, la información también desde el barrio Divino Niño, para felicitar a Miguel Alfredo Erazo y a Miguel Ángel Junior, papá e hijo. Hoy están de cumpleaños. Muchas bendiciones estamos enviando en el día de hoy. A ver, mi estimado Johnny Fuentes, ¿cómo amanece, hermano mío? Buenos días, escuchando la radio Olímpica Estéreo. Johnny Fuentes, ruta, la ruta del Sena de los corregimientos. Envía saludos a usted, Conis. Johnny, un abrazo. Gracias ahí por la sintonía.
1: Yo estoy aponchado hoy.
0: Volumen alto, por favor, volumen alto, Johnny. Porque esta mañana se presta. Es el viernes 2 de octubre. Aquí estamos, al aire. Conis Alvear y Javier FM. Buen día. Feliz

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1: Hechos para registrar en la comunidad. Felicitar, enviamos sinceras felicitaciones a Natalia Bayona López, una estudiante CONIS de 16 años.
2: Sí.
1: Tremendo puntaje, ¿eh? 478 puntos en las pruebas a saber. Es estudiante del Colegio Nacional Loperena. Felicitaciones también al rector, profesor Gonzalo Quirós.
2: Le fue bien a toda esa institución en tema de las pruebas.
1: Sí, muy bien.
2: Felicitaciones,
1: eso,
2: sí, señor.
1: Eso es muestra de la buena función que ejerce el rector y los profesores. El rector y los profesores. Obtuvo un puntaje perfecto. Tiene ahora la oportunidad, el camino abierto para seguir su carrera
2: lo
1: profesional.
2: Lo que quiera estudiar, de una.
1: Natalia Bayona López. Ella es residente del barrio El Carmen de Valledupar. La queremos felicitar. Lo otro es un derecho de petición que envía el abogado Víctor Martínez, enviado a la Procuraduría General de la Nación, para que intervenga de manera directa en el seguimiento a los trámites sancionatorios por causales de fotomultas que se adelantan por la concesionaria del tránsito en el municipio de Valledupar. Este derecho de petición ya recibe respuesta por parte del Juzgado Noveno Administrativo del Circuito Judicial de Valledupar, donde ha sido radicado. Este derecho de petición fue admitido y en los próximos días, también a través de Olímpica Estéreo, daremos respuesta a ver sobre este proceso y el derecho a la defensa. En sus apartes, el derecho de petición argumenta que este tipo de sanciones a los conductores de vehículos, automotores y motocicletas que recorren la geografía colombiana de manera flagrante violatoria. Es por ello que ha presentado el abogado Víctor Martínez Gutiérrez este derecho de petición ante la Procuraduría General de la Nación.
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0: ¿Quién fue? ¿Quién fue? Farid Ortiz.
1: El Faruchazo. Farucho, que prepara ya el lanzamiento este 16 de octubre de su nuevo álbum musical, Las 12 del Rey.
0: Las 12 del Rey. Las 12.

0: 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La mujer dolía.
1: Bueno, eso por los lados, del paruchazo. Y tendremos este 8 de octubre, ya la próxima semana, el álbum musical El Gamarrazo.
0: Gamarrazo, uy, que nos vamos de estreno.
1: No, se vienen dos buenos. El Gamarrazo viene así.
0: Así no se puede, Fedo.

0: hermosa.
1: Mira, Campi, así no se puede, Campi.
2: Está con todo. Y me tuve su primera experiencia como manager en el lanzamiento de El Gamarrazo. Así viene El Gamarrazo.
1: Oye, eso. Campi, así no se puede.
2: El Gamarrazo y el 16 de octubre, las 12 del Rey. El Gamarrazo con Oscar Gamarra y las 12 del Rey con Farid

0: querido arquitecto, está en la sintonía el doctor Luis José Romero Ariza. Saludo especial, abrazo enorme para usted en esta mañana. Son las 6:12. Vamos a recordar los resultados de las loterías jugadas la noche anterior. Actualizar el estado del tiempo, 6:12. En este viernes, fin de semana, hoy es 2 de octubre del 2026.
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0: ¡Olímpica! Bien, resultados de las loterías Sinuano Noche 5362. 5362.
3: Ok.
0: Caribeña Noche. Ay, que está un poquito enredado aquí esto de.
3: Caribeña, va a ver.
0: Tengo aquí 9814.
3: Ajá.
0: Sinuano Noche. Repito el resultado de Sinuano Noche, 7546. 7546, Sinuano Noche, Caribeña Noche, 9814.
3: Y les tenemos un recomendado, FM.
0: Por favor.
3: Antes de el estado del tiempo, déme el estado del tiempo, a ver si va a llover o no va a llover.
0: Vamos al estado del tiempo.
3: Por favor, vamos a actualizar.
0: El estado del tiempo para el día de hoy.
3: Si se me daña el blower,
0: A ver, ya le voy a decir rápidamente.
3: Ahora con el pelo largo.
0: ¿Cómo sigue esta segunda hora en Temprano es Más Bacano con el estado del tiempo? 24 grados sigue la temperatura, está nublado en Valledupar. Hoy la máxima será de 33 grados centígrados. Durante toda la mañana va a estar nublado a la mañana, en hora de la tarde, después de las 4, probabilidades de lluvias con un 35% y el pronóstico diario es del 75%. Va a llover, y no solo en Valledupar, en toda la región, va a llover. Sí, va a llover.
3: Que llueva entonces.
0: Va a llover.
3: Que llueva, caramba.
0: Vea, pero con esta lluvia cae bien,
3: sí,
0: estos climas así agradables, para aprovecharlos. Porque cuántos momentos íntimos has perdido ya. ¿Cuántos más vas a dejar pasar?
3: Muchísimos.
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0: Son las 6 de la mañana con 16 minutos, el fin de semana, a ritmo de el maestro Gilberto Torres. Maestro, póngale sabor. Ya llegó 16.

0: El lanzamiento de la semana, el estreno de la semana. Lo nuevo del Binomio de Oro de América. ¡Vamos que vamos! ¡Vamos, Pollo Irra! Está en Europa el Pollo Irra. Está en Europa.
1: En todo, Europa está, mejor dicho, internacional que nunca.
0: Todo el mes de octubre, presentaciones y la solicitud de empresarios para extender la gira, pero lastimosamente no pueden. A finales de octubre vuelan al continente americano, donde estarán actuando en Ecuador.
1: Bacano.
0: Una agrupación internacional. Se mueve el vallenato a nivel internacional. Israel Romero se concentró, se dedicó durante varios meses.
1: 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Sí, señor.
0: Buen álbum musical. Esta canción se llama Binomio Internacional. La voz de Israel David, el Pollo Isra, Samir Bence en los acordeones. Una canción de Reinaldo el Chuto Díaz. Salió premiado el compadre Chuto.
1: Con doblete.
0: Nunca le había grabado el binomio. Nunca le habíamos grabado. Entonces
1: doblete,
0: vamos a grabarle
1: dos.
0: Y dos buenas.
1: Buenísimas.
0: Dos canciones muy buenas, porque la romántica, que ya es éxito de Olympic Stereo.
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0: es pues una canción que ya se metió en el corazón de todos los seguidores y oyentes de Olympic Stereo.
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0: ¡Hombre! Manejado ahora por nuestro amigo Numar Flores. Aquí está el todoterreno del vallenato, Beto Sabanita, acompañado de Beto Villa. Esta canción es de Iván Ovalle. 6 de la mañana, 26 minutos, el cristal de mis pupilas.
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2: Hagamos este recorrido especial con la información. Lo de el anuncio del gobierno ayer cuando amanecíamos con el alza del combustible, pero luego el reversazo, cuando el mismo presidente de la República frenó el alza. El gobierno del presidente Abelardo Lesprilla le hizo un llamado al Ministerio del Minas por el alza de menos de 50 pesos a la gasolina. Dice, no, téngalo quietecito ahí, nada de alzas por ahora. También el gobierno del presidente Abelardo Lesprilla ha cancelado y suspende licencias de empresas de seguridad porque al parecer están presentando irregularidades con las armas. Este anuncio lo hizo el mandatario de varias empresas de vigilancia y seguridad privada que fueron sancionadas o están en proceso de perder sus licencias en medio de investigaciones por presuntas irregularidades en el manejo de las armas. Una en el plano local. La compartimos. Ha sido designado Jesús David Luna Arzuaga como el nuevo director seccional de impuestos y aduanas de Valledupar. Va a estar al frente de la administración tributaria y aduanera de la DIAN. Jesús David Luna Arzuaga cuenta con más de 25 años de experiencia y una trayectoria al frente de la DIAN, entidad en la que ha ocupado diferentes responsabilidades, que lo ha hecho con lujo de detalles, principalmente en áreas de fiscalización y auditoría tributaria.
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2: Listo, señor. 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

0: y nos ven en las redes sociales. Con el apoyo periodístico y colaboración de Paul Bolaño Saurit y Agustín Bustamante, la producción en consola a cargo de la gran Conis Alvear, orgullo de Santana Magdalena. Hoy es viernes 2 de octubre del año 2026, fechas históricas. Registramos el natalicio de un locutor, periodista, compositor, hombre de la cultura colombiana, fallecido ya, pero nació un 2 de octubre de 1937. Falleció en el 7 de enero en la ciudad de Barranquilla. Hizo radio en Valledupar, en la emisora Radio Guatapurí. Hizo radio a nivel nacional. Lo hizo en el campo internacional, Estados Unidos, en España y en Alemania. Y luego se radicó en Colombia, donde lastimosamente falleció, pero nos dejó un gran regalo, la canción Valledupar, que es de su autoría. Registramos esta fecha de cumpleaños de Jesús Chepo Carrascal, una de las voces de la agrupación Los Carrascal. Gran Chepo está hoy de cumpleaños. Julio Gutiérrez, abogado, verseador, gran amigo, lo felicitamos en su cumpleaños. Atención, Giancarlo Centeno y Ronald Urbina, los más internacionales del vallenato, les tengo para hoy a la agenda oficial del mes de octubre de estos artistas. Poncho Zuleta, Cocha Molina, Diego Daza y José Jorge Oñate, primeros artistas confirmados para el Festival Nacional de Compositores de Música Vallenata en San Juan del Cesar. Mario Sarchar y Chucho Campos siguen imparables y en el mes de octubre tendrán 20 presentaciones.
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0: fue?
1: Una tres punta.
0: Omar Geles, Miguel Morales, a ritmo de tres punta. Canción original grabada por los Corraleros de Majagual, pero que vea qué versión brava esta, la que nos dejaron para siempre. Omar Geles al lado de Miguel Morales, al ritmo de tres punta. Tres punta, hoy, qué bueno suena, ¿eh? Qué bueno suena, qué bueno suena. Qué bueno es estar ahí en la sintonía de Olímpica Estéreo.
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0: Hola, buen día. Le enviamos a todos desde Olímpica Estéreo Valledupar. Quiero comentarles que Giancarlo Centeno, con su acordeonero Ronald Urbina, los más internacionales del vallenato, con su empresario y representante Lino Villalobos y el gran Millo Salén, les hablo de la agenda para el mes de octubre, que arranca desde hoy, 2 en Envigado, el 4 en Medellín, el 9 en Torrevieja, España, el 10 en Las Palmas, España, el 11 en Madrid, España, el 17 Maracaibo, Venezuela, 23 en Coro, Venezuela, 24 en Bogotá, 30 en Guayaquil, Ecuador, 31 en Dabeiba, Antioquia. Colombia, España y Venezuela, los destinos para las presentaciones en vivo del gran Gianca Centeno.
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0: Yanga Centeno, Yanga por todo el país, bueno, tres países, Colombia, España y Venezuela. Los destinos, diría que el cuatro está ahí en la agenda, déjeme revisar otra
1: cuatro,
0: vez.
1: Mira para ver bien.
0: Sí, porque creo que Ecuador también.
1: Sí, sí.
0: Sí,
1: sí, sí, Ecuador sí, va sí, también.
0: Ecuador también, precisamente. Sí, claro, Ecuador. Serían entonces cuatro países.
1: Sí, señor.
0: Destinos.
1: ¡Qué locura!
0: De Giancarlo Centeno para sus presentaciones.
1: Bacano, bacano, bacano, bacano.
0: Arrancando desde hoy. Movimiento especial que tendrá en vivo Giancarlo Centeno al lado de su acordeonero Ronald Urbina.
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0: Ya vamos a hablar de los niños. Antes, permítame enviarle un reporte de cumpleaños. Vamos a felicitar a Fabián Romero Fragoso. Está hoy de cumpleaños. Felicitaciones por parte de su señora Luz Marina Ballena, su hijo Fabián Romero Ballena. Es un urumitero residente aquí en Valledupar. El Monín Ramos también está felicitando a Fabián Romero Fragoso, que está celebrando hoy su día especial de cumpleaños. Chepo Carrascal, cantante de Los Carrascal, se encuentra de cumpleaños. Jesús, el gran Chepo Carrascal, buen amigo, buena voz, buen cantante de Los Carrascal. Gran Chepo, cumpleaños en el día de hoy. Felicitaciones para él. El terciador y abogado Julio Gutiérrez. Estamos deseando también un feliz cumpleaños. En este 2 de octubre quiero felicitar al politólogo especialista en geopolítica, investigador, conferencista y gran amigo Yesmil Pérez Fuentes. Hoy se encuentra de cumpleaños, lo estamos felicitando. A mi querido sobrino Jorge Mario Viña Fernández en Australia, desde Valledupar, Cesar, Colombia. Le enviamos este saludo, nos escucha a través de la aplicación, ahí acompañado de su esposa, hoy en su cumpleaños. Mi querida hija y abogada, Charo Corrales, se encuentra hoy de cumpleaños.

0: Ay,
1: allá, allá. Ese es el coro especial con el cual los niños están participando a través de Olímpica Estéreo al 321-6199-937 por premios y sorpresas que vamos a estar entregando. Octubre es el mes de los niños y para todos ellos el abrazo especial y prepárense a participar de la siguiente manera.
0: Con la palabra clave niño o niña envías a nuestro WhatsApp.

0: momento de inscribir, niño o niña, a nuestro WhatsApp. El sistema de una te va a solicitar que los niños menores de 12 años, no papá ni mamá, sino los niños, canten este corito, un audio bien 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niños con Olímpica.
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0: En noticias vamos al registro de la información en este viernes 2 de octubre del año 2026. La condena por el delito de tráfico, fabricación o porte de estupefacientes en contra de Rodrigo Arturo Sarmiento Viatela fue condenado a 23 años. Luego que un juez lo encontrara responsable de transportar más de 200 kilogramos de cocaína en una camioneta que fue interceptada en el municipio de Curumaní. Durante el procedimiento, los dos ocupantes vestían prendas de uso privativo del Ejército Nacional y se habrían presentado como integrantes activos de la institución castrense. Sin embargo, las verificaciones efectuadas entre el Batallón Enérgico y Vial número 3 permitieron establecer que ambos eran militares retirados.
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1: La Secretaría de Tránsito y Transporte de Valledupar entrega estos datos súper importantes sobre las cámaras SAS o las fotomultas. Se dio el inicio de la infracción de 04 que corresponde a no detenerse ante la luz roja con el semáforo. Recomendaciones como transitar de manera legal, de manera responsable, respetar los límites de velocidad, las señales de tránsito, tener todos los documentos en regla, utilizar siempre el casco y el cinturón de seguridad. En lo corrido del 2026, son 54 personas que han perdido la vida en siniestros viales, 42 en la zona urbana y más de 221 han resultado heridos. Secretaría de Tránsito y Transporte de Valledupar. Y nos vamos para Al Comprar FM. 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
1: Hoy es viernes 2 de octubre del año 2026. 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Yo escucho Olímpica Estéreo porque me gusta la radio. Con el apoyo periodístico y colaboración de Paul Bolaños Aurín y Agustín Bustamante, registramos fechas históricas. El natalicio, un 2 de octubre de 1937, de Andrés Salcedo, locutor, periodista y compositor, que nos dejó de regalo la canción Valledupar, que fue grabada en muchísimas versiones: Juan Piña, Poncho Zuleta, Jesús Manuel, Armando Pulido, tuvieron la oportunidad de hacer la versión Valledupar de la autoría de Andrés Salcedo, que en su paso radial laboró aquí en Valledupar en la emisora Radio Guatapurí. Hoy registramos el cumpleaños de Jesús Chepo Carrascal, cantante de la agrupación Los Carrascal. Chepo está hoy de cumpleaños. Julio Gutiérrez, abogado y verseador, también registramos hoy su fecha de cumpleaños. Atención, Giancarlo Centeno y Ronald Urbina, los más internacionales del vallenato. Colombia, España, Venezuela y Ecuador, los destinos donde estará actuando en el mes de octubre. Poncho Zuleta y el Cocha Molina, Diego Daza y José Jorge Oñate, primeros artistas confirmados para el Festival Nacional de Compositores de Música Vallenata de San Juan del Cesar en el departamento de La Guajira. Mario Sarchar y Chocho Campos siguen imparables y en el mes de octubre tendrán 20 presentaciones. Luis Mateos presenta nueva canción. El cantante de grandes éxitos como Muero por Verla, Sin Ti No Hay Vida, Adiós Amor, Quiéreme, Voy a Enloquecer, No Quiero Perderte, Me Gustas Mucho, entre otros, después de varios años, vuelve a grabar. Noche Mágica es su nueva canción, de la autoría de César Checha Blanco, y está con el acordeón del rey vallenato Juan José Granados. Atención, Ángel Alberto Zambrano Jaimes fue condenado por su participación en el homicidio del acordeonero Luis Eduardo León Velázquez. Recuerden ustedes, ocurrido en el mes de septiembre del 2022 en Ocaña, norte de Santander, acordeonero que acompañaba al cantante Wilfran Castillo.
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0: 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Un príncipe que se convirtió en rey.
1: Totalmente.
0: Iván Zuleta, con el acordeón en sus manos para acompañar a Diomedes Díaz en esta canción de la autoría de Iván Ovalle. Esto se llama Esos ojos negros. 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
1: ¡Sabor!
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0: Es uno de los artistas de un gran reconocimiento a nivel nacional e internacional. Tiene un gran catálogo. Les hablo de Luis Mateos, cantante de éxitos como Muero por Verla, Sin Ti No Hay Vida, Adiós Amor, Quiéreme, Voy a Enloquecer, No Quiero Perderte, Me Gustas Mucho, entre otras, entre muchas más. Hoy nos sorprende con una nueva canción que se llama Noche Mágica. El autor es César Checha Blanco y viene con el acordeón del rey vallenato Juan José Granados. Se las voy a presentar a través de Olímpica Estéreo 93.7, nuestra frecuencia, y a través de la aplicación. Esta nueva canción en la voz de Luis Mateos, Noche Mágica.
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1: No te vayas. Eso se llama, esta canción se llama Noche Mágica. Nuevo, otro de los estrenos. Luis Mateos.
0: Maestro.
1: Lanza esta nueva canción acompañado de el rey vallenato Juan José Granados. Se llama Noche Mágica.
2: Y para tener una noche mágica, bella, esbelta, bacana, y para seguir apostando y estar activo, FM, tenemos el recomendado de esta mañana.
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2: Bueno, de farándula, señores, amigos oyentes, vamos a referirnos a esta agrupación que ya está en Colombia, BTS. Se estará presentando hoy y mañana un gran concierto en la capital del país. BTS es un grupo masculino surcoreano

0: Con ese impresionante,
1: sí, señor,
0: sonido, toda la producción, el montaje como tal, es algo fuera de serie, nunca antes visto en Colombia, para la presentación de este grupo surcoreano. Está muy de moda a nivel internacional.
1: Que no es lo mismo.
0: No es lo mismo.

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0: Sabrosa mañana con estos vallenatos. Esta es la voz de Julián Brugués, acompañado en el acordeón de José Alfonso Chiche Maestre. Acordeón e inspiración. El tema es de la autoría del gran Chiche Maestre. Saludos a Patillal, a esa hermosa tierra. Esto se llama ¿Cuánto vale tu mirada?
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0: La agrupación Los Carrascal hoy está de fiesta en este viernes 2 de octubre. Uno de sus integrantes, un gran líder en el canto, está de cumpleaños. Jesús Chepo Carrascal se encuentra de cumpleaños. Vamos a felicitarlo en nombre de su papá Millo, su mamá, toda la familia, su esposa, su bebé recién nacida y todos los que conforman esta exitosa agrupación que permanentemente está alegrando a todos y cada uno lo que tiene la oportunidad de disfrutar. Chepo Carrascal, hoy en su fecha especial de cumpleaños a través de Olímpica Estéreo, estamos enviando muchísimas felicidades. Gran cantante, gran intérprete. Felicidades a Chepo en su cumpleaños.
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0: Amor el Nuestro es una canción del doctor Tomás Darío Gutiérrez, haciendo historia, la voz de Chepo Carrascal, porque le vuelve a grabar a Tomás Darío Gutiérrez muchas décadas después que no le habían grabado una canción a este destacado compositor, abogado y gran conocedor de la cultura ahí. Y Chepo Carrascal, con su agrupación, los Carrascal, con Millo, con Poncho, con el Nene, con todos ellos, han conformado este grupo para el deleite de todos los que tenemos la oportunidad de. Gran voz, ojalá, ojalá. Siempre que hablamos, le insisto, hay que grabar, hay que sembrar.
1: Mucho talento, demasiado talento.
0: Y estas voces son las que hacen falta en nuestro folclore. Canta bien y auténticamente vallenato. Chepo Carrascal, hoy está de cumpleaños. Estamos deseando muchísimas felicidades.
1: Ya son las 7 de la mañana, 45 minutos. 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
0: Del mundo vallenato y la región, hay un barranquillero que nació un día como hoy, un 2 de octubre de 1937. Andrés Salcedo González. Laboró en sus inicios aquí en Valledupar, en la emisora Radio Guatapurí. Él nació un día como hoy. Destacado locutor, periodista, orgullo colombiano. Laboró en emisoras del país y luego empezó a sobresalir a nivel internacional en Estados Unidos, en España, en Alemania, convirtiéndose en uno de los mejores narradores de fútbol a través de la televisión alemana. Llegó al país, vino a Colombia, retornó y su última etapa, ahí lo vimos vinculado a el canal regional Telecaribe, como la voz que identificaba el canal. Es el autor de esta canción que se llama Valledupar. Nos dejó un gran regalo. No sé si le suena pegaditas ahí varias versiones. Conozco la versión que hizo Poncho Zuleta. Conozco la versión que hizo Jesús Manuel. Conozco la versión que hizo el Ñeco Montenegro. Conozco la versión que hizo Armando Pulido. Conozco la versión que hizo Juan Piña.
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0: Hay otra versión que es más la orquesta de Juancho Torres.
1: Parece, ¿verdad?
0: Sí. Es que tiene varias versiones de esta canción.
1: ¿Y la de Emir?
0: Emir Boscán. Son tantas versiones y bien logradas para registrar esta fecha histórica. Hoy recordando al maestro de la radio, del periodismo, de la composición, porque nos dejó este regalo, la canción que se llama Valledupar, de la autoría de Andrés Salcedo, quien nació el 2 de octubre de 1937 y falleció el 7 de enero del

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0: ¡Ay, las morochitas! ¡Ay, morochitas! Alberto Bento Murgas es el autor, con la voz de Rafael Orozco, inolvidable Rafa, al lado del Pollo Irra, Israel Romero. Esta era importante de nuestra música, al ritmo de las morochitas. Y llega Silvestre Dangón con esta canción del maestro Sergio Moya Molina, El Tiempo.
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1: La Secretaría de Tránsito y Transporte de Valledupar tiene estos datos importantes sobre las cámaras SAS o fotomultas en Valledupar. 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Secretaría de Tránsito y Transporte de Valledupar y todo el personal de Agrogama FM.
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0: La familia que soñé es de John Mindiola, la voz es de Rafa Pérez. Aquí está la familia que soñé.
1: 8:12. 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
0: La amabilidad, luces, cámara, estamos acción. Preparando todo ahí.
1: Estás cargado
0: para
1: de información.
0: Ponerle, claro, ponerle toda la acción y que nuestros oyentes en Olímpica Estéreo, los 93.7 y a través de la aplicación, estén enterados. Y esos que nos siguen también por nuestras redes sociales. Así que, por favor, listos, preparados. 1, 2, 3.
1: ¡Ay, ya!
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0: Estos dos jóvenes talentos siguen imparables, Mario Cerchar y Chucho Ocampo, para el mes de octubre, que ha arrancado con fuerza, tendrán más de 20 presentaciones, según su manager, Luchito Quintero. Inician este 3 en Cartagena, van el 4 a Arjona, también en San Francisco Bolívar, el 9 en Barrancas, el 10 doblete en Valledupar, el 11 en San Andrés Islas y el 12 también en la isla, el 14 en Valledupar, 16 Cartagena, 17 en Robles Bolívar, 18 en Sanpués Sucre, 23 San Juan Nepomuceno, el mismo 23 en Arjona, el 24 en Barrancas, Guajira, y también en Atonuevo y Albania, tripleta ese día. El 25 en el Atico, departamento de La Guajira, el 30 en Bucaramanga y el 31 en el Bagre, Antioquia. Disciplina, organización y proyección. Eso es lo que hay con Mario Cerchar y Chucho Campo.
3: ¡Oh!

0: Mario Serchar al lado de Chucho Campo. Chucho Campo ahí en el acordeón acompañando a este talento. Mario Serchar, talentosos. Una agenda cargada de presentaciones y un año, un balance positivo, el cual empiezan a registrar desde ya con cada una de las presentaciones que estos artistas vienen realizando a lo largo y ancho del territorio.
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0: Le queda otra vez a Sandoval, engancha a Sandoval, gol de Colombia. ¡Gol de Colombia!
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2: Listo, señoras y señores, en Valledupar a través de Olímpica Estéreo. Vamos a enlazarnos inmediatamente con la capital del país, desde Olímpica Estéreo Bogotá, Dalia Marlene Bernal y todo su equipo, en cabeza del encargado de los deportes, el tocayo hermano Javier Fernández Franco. Tú, tranquilo.
3: Se anuncian cambios en la formación titular de Colombia en partido amistoso frente a Paraguay. Atención que el técnico Lorenzo en su rueda de prensa ha dicho que hoy muy posiblemente estará Kevin Mier en la portería para la selección nacional. Que hoy estará Muñoz, creo que la parte defensiva no va a cambiar. Davinson Sánchez, Lucumí y Álvaro Angulo por el sector izquierdo. Puerta Ríos y muy posiblemente la formación titular Yacer Asprilla. Estaban pidiendo a Rengifo, pero ha dicho que tiene que hacer un poquito de fila. Lo dijo ayer en su rueda de prensa. Normal, así tiene que ser. Despacio, vístame despacio que estoy de afán. Yacer Asprilla, Arias con el número 10 ya. Estará el Tinito Gómez y otra variante, Kevin Viveros, ante la solicitud de Sporting para que dejen descansar un poco a Luis Suárez. Muy seguramente Kevin Viveros será el titular en nuestra amada Selección Colombia. Partido 7 de la noche en New Jersey, en el Red Bull, donde se jugó la gran final del Campeonato del Mundo, Colombia frente a Paraguay. A propósito de Paraguay, Gustavo Alfaro, conocido por todos nosotros aquí en Colombia, el técnico paraguayo, ha anunciado su retiro después del Campeonato del Mundo. Hay muchísima polémica con respecto, y esta es la segunda noticia, de el cambio y la cantidad de equipos que pueden clasificarse por Sudamérica a la Copa del Mundo del 2030. ¿Por qué? Porque hay 6 cupos y medio, es decir, ese medio sería el medio cupo que hay para el repechaje. Pero ante la clasificación obligatoria, o mejor por derecho propio, de Argentina, Paraguay y Uruguay, quedarían 3.5. Pero igual esos 3 estuvieron en el Campeonato del Mundo. Es decir que sigue siendo 6 cupos y 1.5 para repechaje. Atención que hoy juega Deportivo Cali de jornada frente a Alianza en el Estadio de Palmira, 7:45. Partido importante porque si el Cali gana, tomaría prácticamente la punta del torneo. Muchos partidos aplazados. Y otra noticia, y esta tiene que ver con el baloncesto profesional de nuestro país. Ayer Motilones le ganó 95-87 a Piratas. El torneo ya arrancó. Se llama Señal Colombia Liga Profesional de Baloncesto. Esperamos buen resultado de nuestra amada Selección Colombia. En Olympic Estadio, Javier Fernández, el cantante del gol, los invitamos a que nos sigan en nuestras redes sociales. Que el Señor le bendiga.

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2: Listo, Eddie, vamos a seguirlo entonces por... 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

0: Vaya, señorazo, señorazo, el pulmón de oro. Poncho Zuleta. Y el acordeón es de su hermano Emilianito. ¿Cómo suena esta música de sabroso a través de Olímpica Estéreo? Una canción de Hernando Marín, Mis Muchachitas.
1: ¡Vamos de fiesta!
0: Voy a celebrar desde Olímpica Estéreo, Valledupar. Abrazo inmenso, grande, felicitando hoy de cumpleaños.

0: A Andrea Torres, está en la capital del país. Andrea Torres, feliz cumpleaños de parte de toda la familia. Su hermana Carolina Torres, también se une Gabriel Vela. De parte, especialmente con gran cariño, esta serenata a través de Olimpia Estéreo Valledupar, de su esposo Xavier Guevara, sus hijos Javier Guevara y Nicole Sofía Sierra Torres. Quiero felicitar de manera muy especial a Andrea Torres, que está celebrando hoy su cumpleaños. ¡Abrazo grande! Vamos en la sintonía a esta hora. Buenos días, 8 de la mañana con 38 minutos.
1: Tengo celebración de cumpleaños. Nuestros oyentes ahí conectados a través de nuestro WhatsApp 321-6199-937. Vamos a enviarle con todo el cariño las felicitaciones a Camilo Andrés, mi querida Mari. Y el apellido de Camilo Andrés, Mari.
0: No,
1: Mari.
0: El apellido, hombre.
1: Ay, hombre. Más oyentes, a felicitar a la hermosa Briana Vera, que se encuentra de cumpleaños. Briana Vera, mil felicidades de parte de su abuelita Deila, la Bessy. Feliz cumpleaños.
0: Yo quiero felicitar al gran Chepo Carrascal, voz de esta gran agrupación, una de las voces ahí de esta agrupación, los Carrascal. Jesús el Chepo Carrascal se encuentra de cumpleaños. También para Julio Gutiérrez, verseador, abogado y gran amigo. Otra felicitación este 2 de octubre para Yesmil Pérez Puentes. Es un amigo politólogo, especialista en geopolítica, investigador, conferencista, siempre en la sintonía de Olímpica Estéreo. Mi querida hijada Charo Corrales, hoy está de cumpleaños. Para Lucho Molina, también estamos deseando felicidades hoy en su día.
1: Camilo Andrés Verdencia Rodríguez.
0: Cumpleaños.
1: Está de cumpleaños. Maricabra le desea felicidades a toda la familia, su amiga del alma que celebra hoy su cumpleaños. Y le envía ese mensaje con todo el cariño, cargado de bendiciones y los mejores deseos para Camilo Andrés Rodríguez, hoy de cumpleaños. Felicidades.
0: Vamos a felicitar a través de Olímpica Estéreo, enviarle desde Valledupar a Aguachica un inmenso abrazo a Puli García, este líder político y empresario. Hoy está de cumpleaños para el Puli García. Lo celebramos, le enviamos ese enorme abrazo hoy en su fecha de cumpleaños. Y hablando de celebración, Conis,
1: ajá,
0: próximo domingo es el Día del Mesero. Desde ya, Renzo Amador.
1: Ah, sí, por ahí me estuvo dando el dato.
0: Renzo Amador, desde ya, felicitando próximo domingo.
1: Todos los meseros, carajo.
0: A todos y cada uno de los meseros que van a estar celebrando su día. Mañana sábado es el Día del Odontólogo. Hoy es el Día Internacional de los Inquilinos.
1: ¡Vaya, feliz día!
0: A todos. Y también es el Día Internacional de la No Violencia.
1: Mejor me voy en mi moto de siendo. ¡Adiós! ¡Me fui!
0: ¡Se vuelve! ¡Agárrela!
1: ¡Cójala! Bueno, todos están escribiendo por el WhatsApp. Ajá, y la parte de hoy no la han sacado. Es que no, no la van a escuchar.
0: Hoy no van a escuchar.
1: La última parte de la frase, hoy no suena por
0: frase,
1: Olímpica.
0: La frase completa para que usted la vaya armando. Entregamos parte de las frases a través de Olímpica Estéreo de lunes a jueves. La parte de hoy le corresponde dirigirse a ustedes a uno de los tres concesionarios. Hay tres en Valledupar. 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El que le quede más cerca, vaya y busque la parte de la frase y ahí puede apreciar la motocicleta, la puede mirar, se puede hacer su fotografía con la moto. Ah, esta es la que me voy a ganar.
1: ¿Eh? ¡Ay, ya!
0: Todo eso.
1: No, la esperanza es el último que se pierde.
0: Sí, claro.
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0: Cuando ya tengan la frase completa, inscritos, deben estar inscritos a través de Olímpica Estéreo con la palabra Suzuki. Estar muy atentos. Mañana vamos a llamarles al aire. Desde el 321, oído que la llamada la hacemos desde nuestro celular 321-61-99-937. Ustedes van a hablar al aire, nos van a comentar, hablar, entregar la frase completa para que sea uno de los finalistas Cada sábado está saliendo un finalista. Cuando ya tengamos todos los finalistas, haremos algo muy particular que les va a encantar. Y de ahí se sacará el feliz ganador de la Suzuki DR160X 0 kilómetros. ¿Aún tienen tiempo de participar? Ustedes se inscriben con la palabra Suzuki al 321-6199-937. Atentos a la parte de las frases, ármela y estén ahí en sintonía de Olímpica Estéreo por nuestra frecuencia 93.7 y a través de la aplicación.

0: 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Ever Vargas. Aquí está la canción. 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
1: Estamos en puro vallenato romántico, FM. Pero vamos a colocarle aquí un toquecito emocionado. Que se sienta el fin de semana. Estamos con una tripleta de oro.
0: Una tripleta de oro.
1: Con el binomio de oro.
0: Tripleta de oro. Esta semana fue en noticia el lanzamiento del álbum musical del Binomio de Oro de América. ¡Vamos que vamos! Ellos adelantan una gira por el continente europeo. Desde allí, muy atento el Pollo Isra a este álbum musical que durante varios meses se dedicó a escoger canciones en el estudio, a revisar. Decía el Pollo Isra que hay que salir en firme, por eso se prepara muy bien. Es muy cuidadoso con el sonido, con los arreglos, con las canciones. Ese pulimiento especial que ha tenido Israel David para estar ahí como voz líder en la actualidad del gran Binomio de Oro de América. Señoras y señores, Binomio Internacional. Así suena a través de Olímpica Estéreo, lo nuevo del Binomio.

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1: Va para esa. Usted nada más diga que aquí estamos con Tobías. Tobías ha tirado todo con esa
0: camiseta. Oyó.
1: Una camiseta internacional. La madre, si es. No, la madre, si esa camiseta no la usó Michael Jackson.
0: Yo creo.
1: Oh, Toby, mírale la pinta, tiene una pinta.
0: ¿Qué pinta reggaetonera?
1: No, tiene pinta de tarima.
0: De tarima.
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0: ¿Y esa moto?
1: Deja que parqué.
0: Ya parquearon.
1: ¿Ah?
0: Moto tan bacana.
1: Bacanía.
0: Esa es la Suzuki DR160X. Esa moto puede ser suya. Se escribió ya con la palabra Suzuki a nuestro WhatsApp 321-6199-937. Estuvo pendiente de parte de la frase de lunes a jueves. ¿Ah? ¿Estuvieron atentos?
1: Sí.
0: ¿Para
1: recuerden
0: hoy?
1: Que hoy viernes, la frase de hoy viernes, la última parte de la frase, está solo disponible en los almacenes de Suzuki.
0: 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Hay tres concesionarios de Suzuki para que usted la parte de la frase vaya a uno de los concesionarios y ahí aprovecha, se hace su fotografía en la motocicleta de R160 Suzuki para que se la gane. Cuando ya tengan la frase completa, mañana muy pendientes en la sintonía de Olímpica Estéreo, porque le vamos a marcar y puede ser uno de los finalistas para ganarse la motocicleta Suzuki de R160X.
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esos aplausos de respaldo a una trayectoria artística de éxitos, hoy quieren agradecerlos en la forma más sincera, cariñosa y sencilla, como solo pueden hacerlo los grandes artistas. Señoras y señores, Diomedes Díaz y Colacho Mendoza les dicen para

0: Oye, para mí, fanaticada.
1: Gracias.
0: Bueno, allá en Aguas Blancas se va a sortear en esa camiseta del Toby, ¿eh?
1: Sí, sí, ya.
0: Será el sorteo ya.
1: Ese va a ser.
0: Sorteo especial.
1: ¿Viste que no soy yo? Dijo Varas Blancas.
0: Dije.
1: Dijo. Ah. Bueno, Víctor, ¿estás viendo que no soy yo?
0: Aguas Blancas.
1: Agua Blanca.
0: Ah, pues. Lo cambiamos, no hay lío. Nos vamos para Aguas Blancas, pero antes voy a invitarles a desayunar con
1: sí, señor,
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1: pelados.
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1: ¡Ay, a sabor!
0: Las fiestas patronales de San Rafael en Aguas Blancas.
1: Aguas Blancas nos espera.
0: Allá vamos a estar.
1: Allá, de bien
0: vamos
1: tempranito, Javier.
0: La fiesta arranca desde el 23 hasta el 25.
1: Ajá.
0: Con Olympic Stereo y la cabina móvil vamos a estar el domingo 25 de octubre desde las 7 de la mañana transmitiendo con muchas sorpresas. 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
1: 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Oye, Víctor Manga, bueno, tiene que decir.
0: El propio chamán. Gran Víctor Manga.
1: A toda la gente linda de Aguas Blancas tiene su chamán.
0: Los agricultores, los ganaderos, cuando quieran saber si va a llover, llamen a Víctor Manga. Yo voy desde Valledupar a enviarle un enorme abrazo de cumpleaños a un gran líder y empresario, Puli García.
1: ¡Puli!
0: Hoy, 2 de octubre, está de cumpleaños. Nos está escuchando a través de la aplicación, ahí en su celular, Olympic Stereo Valledupar. Desde el Valle, hermano mío, te envío un enorme abrazo hoy en tu día de cumpleaños.
1: Todos los que están de cumpleaños lo celebran con Olympic Stereo y en la sintonía programando sus éxitos. Mono Zabaleta dice presente hasta las 5 de la mañana. ¿Qué dice?

0: vamos a amanecer.
1: De amanecida nos vamos. Noel Moraco, Bono Zabaleta, a través de Olímpica Estéreo. Son las 9 de la mañana con 20 minutos.
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1: Es el mes de los pequeños y el mes de lanzamientos también, porque
0: sí, señor.
1: Se viene ahora el 8 de octubre, la próxima semana, el Gamarrazo. Lo nuevo de Oscar Gamarra. Oscar Gamarra con la primera experiencia de Campi ahí como manager del lanzamiento de este álbum, que está rodeado de acordeoneros invitados. Escogió varios temas a su gusto y ahora se alista para presentárselo a todos sus seguidores. Esto trae el Gamarrazo.

Goyo Oviedo, José Fernando el Morre Romero, acordeoneros, entre otros, que fueron invitados para este álbum musical que estará saliendo este 8 de octubre. Tendremos más lanzamiento porque el 16 llega las 12 del Rey. ¿Ah? 3 Farid Ortiz, el manager. El Faruchazo ya está preparando todo para que a través de Olímpica Estéreo ustedes disfruten de importantes actividades que van enfocadas con el lanzamiento de este álbum musical, porque el folclore estará de fiesta. Lo nuevo de Oscar Gamarra, el 8, y lo nuevo de Farucho, el 16. Fin de semana.

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0: Vaya acordeón inolvidable, el maestro Julio Rojas, gran amigo, Dios lo tenga en la gloria, gran amigo también Ricardo Maestre, canción de Tobías Enrique Pumarejo, la víspera de Año Nuevo, con ella la... Los pelados ya de hoy de vacaciones, ¿no?
1: La sí, semana desde vacacional. Hoy la semana vacacional. Se van de vacaciones los muñecones.
0: Sí, vacaciones.
1: Los míos están brincando en una sola pata.
0: La muchachera, como decimos, de vacaciones. Semana vacacional. Va a estar durante una semana de vacaciones.
1: Pendiente, porque a partir del lunes lo que va a haber es preciso a los que están de vacaciones, a los pelados. Pero eso sí, menores de 12 años. ¿Eh? Sí. En el
0: premios.
1: Mes de los niños, niños.
0: Premios para ellos.
1: Y hablando de premio FM, ¿qué tal? Si activamos el sistema, a los conductores con Marley y la doctora Diana Mar.
0: A ver, señores, ya los que han tenido la oportunidad, conductores de servicio público y conductores de vehículo particular, los que han colocado ya el micro perforado de Mallory Joyería y la doctora Diana Mar, sello de Olímpica Estéreo, se inscribieron con la palabra Mallory al 321-6199-937. Se conecta a esta hora una aplicación automática al WhatsApp y empieza a buscar. Y vamos a entregar un ganador. Ganador de un bono. Ganador o ganador. También participando, ¿eh?
1: Ah, caramba, mira, ¿eh? Qué bueno, casualidad.
0: A ver. ¿Sí?
1: Mayra.
0: ¿Quién?
1: Mayra.
0: Mujer.

0: ganadora.
1: Mujer ganadora, Mayra
0: Cañizares González.
1: Mayra.
0: Oyente de Olímpica Estéreo, tiene su micro perforado en el vehículo y se acaba de ganar un bono de 50,000 barritas.
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0: Mayra Cañizares González, oyente de Olímpica Estéreo, inscrita en el sorteo de Mallory Joyería y la doctora Diana Mar. Usted se ha ganado. 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
3: Los conductores.

es el vallenato en vivo. 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Suenen temprano, es más bacano. Todos los que se están reportando, los conductores, los niños, las niñas, escribiéndose a través de nuestro WhatsApp.

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1: Palabras clave para que estés ahí atendi e interactuando con nuestro WhatsApp, niños, niñas, para premios que vamos a estar entregando diariamente.
0: Para los niños.
1: Niños
0: y niñas.
1: Niños y niñas. Sí. Niño, niña, menores de 12 años.
0: Especialmente ahora que arranca la temporada vacacional.
1: Exacto.
0: Correspondiente a este segundo semestre y el mes de octubre, que es el mes de los niños.
1: Exactamente, tenemos esta activación para los pelados, para los pelados, para los premios, los pelados en el mes de los niños.
0: Ahora
1: niños.
0: Los adultos también ganan.
1: Los adultos van a estar ganando, sí señor. Por ejemplo, la motocicleta que te está esperando tiene que estar en la sintonía.
0: 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Para que se convierta en uno de los finalistas, solo atento a partes de la frase, cuando ya la tenga lista completa,
1: mañana sábado,
0: atentos, desde Olímpica Estéreo, en nuestro número 321-61-99-937. Desde ahí va a recibir la llamada, 321-61-99-937, y esa llamada al aire, no es pregrabado, al aire. Usted nos va a decir la frase completa de la semana para que se convierta en uno de los finalistas y pueda ganarse la motocicleta 0 kilómetros.
1: Los premios no quedan hasta ahí, no señora, los conductores particulares y a la mancha amarilla también le estamos entregando diariamente bono de 50K y quincenalmente la prima navideña.
0: Una prima navideña de 1,000,000 de barras que estamos cargados de muchos premios y lo que se viene son sorpresas para todos ustedes. 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
1: Las 10 en punto.
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0: ¿Quiénes más estaban ahí?
1: Los guaracheros de Oriente.
0: Mucha gente, ¿qué? Mucha gente.
1: La fiesta estaba caliente.
0: Ok, perfecto.
1: Johnny el men casi dormía y Eddie miró, le decía, no hay cama.
0: ¿Cómo?
1: Pa' tanta gente. Viaje un combo que llegaba.
0: Ajá, estaban toditos ahí.
1: Y a Ramito el de la altura más.
0: Yo sé cuál es ese Ramito.
1: Con Yayo el indio charlaba.
0: Y estaba el gran Jair Pérez, también estaba por ahí.
1: Alberto Torres está.
0: Ok, ok, ok. ¿Quién más?
1: Con Javier Vázquez y su gente.
0: Ah, perfecto, ya entendí.
1: Y Ras Mercado de repente.
0: Perfecto, ¿qué pasó?

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0: la programación, la dirección de Javier Fernández Maestre, el director y locutor más exitoso de la radio colombiana. La programación de mi brother, de mi llave, el gran Beto Campo. Te habla, ¿eh? El macheso en la radio en Colombia, yo no beso. El man del sabor en Olímpica, papá. Dímelo tú, May, dímelo tú, dímelo tú, dímelo tú, May, dímelo tú.
1: John Carlos Obeso, dale papi, dale, que eres el del vacilón en Olímpica Estéreo.
0: Ahí están nuestros amigos de Chimichurri en San Juan, activos con nosotros, ¿ah? Tuve la oportunidad de probar el chimichurri en San Juan, que vaina linda, sabrosa, bello. Para acompañar en las mejores carnes, papi. Un abrazo para la gente del chimichurri, San Juan. Vaya, qué sabor. Y en esta mañana te digo... ¿Sabes una cosa? Que Dios a ti te tiene lo tuyo. No te desesperes. Bájale un poco.

¿sabes una cosa, mi brother? No te estreses. Todos en la vida tenemos problemas, dificultades. Pero el dueño del apartamento azul está mirando todo, papá. Él a ti te tiene lo tuyo. Sé feliz, gózate la vida, que es una sola. No la fía, no la vende, no la alquila. La vida es una sola. Porque Dios a ti te tiene lo tuyo. Eso sí te lo garantizo y te lo aseguro. Porque él a mí me tenía lo mío y me dijo, yo ahí te lo voy a enviar de una. Me mandó esa bendición que es John Junior, Por eso, sé feliz, no coja rabia, bájale un 16 al estrés.

0: Porque hoy, hoy Dios me dio la oportunidad de amanecer al lado de mi hijo, al lado de mi esposa. Decirle mamá buenos días, decirle papá buenos días, hermano, ¿cómo estás? Porque hay muchos que hoy no vieron la luz del sol, no vieron este lindo amanecer, no tienen su mamá al lado, no tienen a su papá al lado. Por eso, dale gracias a Dios por eso, brother. Dale gracias al dueño del apartamento azul. ¡Oh!
1: ¡Pipi!

0: Habilitado el 321-699-9937 para que reporte la sintonía en ese viernes, ¿eh?
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0: 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Y de paso, van ahí, buscan a John Obeso y le dan seguir también, ¿vale? Eso va.

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muchachos, no inventen, con el más teso se viene a gozar. Se viene a poner la buena vibra con el más teso, ¿oíste? Ahí se lo para la Orquesta Internacional de Jesse Jackson. Entonces, muchachos, vamos con todo, carajo, vamos con todo, por si acaso, vamos con todo.

0: ayer no los pegamos, abuela, y hoy vamos, creo que hoy vamos para la misma.
1: Hoy sí es verdad que no nos vamos a pegar. Ya voy a poner
0: ella. Sí, señor. Ayer no los pegamos, abuela, y hoy creo que vamos para la misma situación. Hicimos un poquito de guayabadito y todo.
2: ¡Qué loco! La mujer me así jode.
0: ¡Hombre!
2: ¡No joda! ¡Léame escuchar olímpica, loco!
3: ¡Es un buen Cartagena! ¡Dime qué es lo que pasa!
0: ¡Déjame escuchar olímpica, mi amor! ¡Déjame escuchar olímpica! ¡Ay, sabroso! ¡Qué mejor dicho, eh!
3: ¡Cartagena! ¡Dime qué es lo que pasa, muchacha!
0: Para la familia Morales, ahí está Bellanín Morales, un abrazo ahí en sintonía de la emisora del primer lugar.

0: Me dice por acá, hola, yo, buenos días. Yo para Carlos Mogollón, ahí en sintonía, un abrazo desde Miami. Descarga ahí la A, me dice John, ya voy a descargar la A para escuchar Olímpica. Ahí en mi móvil, en mi celular, va para esa, papá. Se pila, que está la emisora del sabor, carajo.
1: ¡Oye! ¡Qué sabor! ¡Sabor!
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0: pasa, John Obeso? Vas a acabar con mi vida.
1: Caramba, John Obeso, que vas a acabar con mi vida con esa música tan sabrosa que estás poniendo en Olympic Estéreo. ¿Qué es lo que estás haciendo? Esa emisora está dando palo.
2: Chupa, chupa.
0: Papi, estoy convirtiendo el viernes, mejor dicho, en un domingo por la mañana. ¡Oh, hombre! ¡Oh! Judicaro Noriega.
3: Hey John, ¿qué quieres? Que te eche la policía con esa música tan sabrosa que estás poniendo, que ya tienes el marido mío ya todo sorombático ahí. Te pila, John, o te echo la policía. No, no, hasta no, que se va a beber ya.
0: Déjelo que beba, mujer.

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1: Oye, que nos vamos a pegar. Ya voy a buscar a ella.
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0: Ah, qué sabor.
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0: Sin tanto instrumento, sin tanto estudio, sin micrófono de 200 millones de pesos. Mire estos señores cómo cantaban y grababan de lindo.

Vuelvo y repito. Un rumor mal contado te puede hacer odiar al inocente y amar al hipócrita. Abran el ojo, muchachos. Abran el ojo.

Eso es afirmativo. Hay gente que busca solamente para meter conversaciones. Y a veces un mal rumor, un rumor mal contado, te puede hacer odiar el inocente, eso es verdad. Y amar el hipócrita, ¿oíste?

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1: 11 en punto.
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0: muñeque.
1: Oye, mi hermanito, John Obenzo.
0: ¿Pasó?
1: ¿Para cuándo? Para mañana. Te lo dice el muñeque. Cuidado, cuidado. Al piso, al piso. Cuidado.
2: Hágale, hágale. ¡Oh!
0: El rey Guajiro, Churo Díaz, Calencho.
3: ¿Cómo te quiere el Valle?
0: Oye, Pluma Blanca. Hay recuperación, el Pluma Blanca, ¿eh? Está con todo el Pluma Blanca. Recuperándose ahí. Un abrazo para el Pluma Blanca. Siempre está ahí en sintonía de la emisora del primer lugar. En sintonía de la número uno.
2: ¡Oh!
0: A ver, muchachos. Los conductores olimpiquistas. Muchachos, se le adelantó la prima olímpica, ¿eh? 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
2: ¡Rototón, rototón!
0: ¡No!
2: ¡Rototón, rototón!
0: ¡Olimpiques! ¡Rototón, rototón!

0: ¿Cómo está de lindo, mi valle? ¿Cómo está de hermoso? La oportunidad de salir el día de ayer.
1: Te estoy esperando.
0: Sí, todo el valle encendió, ¿ah? ¿Eh? Encendió todo Valledupar el día de ayer también, ¿ah?
2: ¿Eh? ¡Olímpica Estéreo! ¡Encendido!
1: En el valle no está. Ajá. El río allá tampoco.
0: ¿Dónde está entonces?
1: Aún no se encuentra. Me estoy volviendo loco.
0: ¡Ay, amor!
2: Si se va. ¡Aquí!

0: El nombre de Rafael, que reporta la sintonía en HBR Rocky. Un abrazo para el gran Rafael, un abrazo para Andrea. Ahí está en sintonía de la número uno, escuchando Olímpica. ¿Qué más está por ahí? A ver.
1: Siga rodando la bola.
0: Dice viejo yo, escuchando Olímpica.
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0: Desde Dallas, Texas. Por el móvil, un abrazo, ¿ah? Lo para el popular Luigi. Ahí en sintonía de la número uno, un abrazo para ellos.

0: donde uno se coloca. Estas dos versiones, estas dos versiones. Oh, muchacho. Ah, Diomedes tiene sabor. Pero esta versión del maestro Calixto Ochoa. Ah. ¿Ah? Canción para tener sabor. Tan buenas las dos.
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0: Mira la de Diomedes, mira la de Diomedes. Bien interpretada. Excelentemente.

Bárbaro, muchachos. Afortunado de tener grandes artistas en nuestro folclore vallenato, ¿ah? ¿Eh? Un afortunado, caramba. ¿Ah? Una sola canción. Exitosa en la voz de Diomedes y exitosa también en la voz de Calixto. Doble éxito. ¡Oh!

0: Sí, hay mucho sabor aquí, ¿ah? ¿Eh? Un sipa, abuela, un sipa, un sipa.
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0: Va, eso va.
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0: ¿Con cuál de las dos, abuela? Abuela, pero respete que todavía apenas son las 11 y 22 minutos, abuela. Respete más ahorita en las horas de la tarde, nos tomamos un par de frías. Yo le invito, eso va.
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0: No, no, eso se sabe, abuela, eso se sabe, pero está muy temprano. Ah,
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0: No. Vamos a bajarle un ritmo un poquito, abuela, no. Bueno, vamos con esta, abuela, para esto.

0: Nunca fue. Las 11:30.
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0: Ahí está, Oco. Puro pataconcito guisado, ¿eh? Puro pataconcito guisado.
1: Come pescado.
0: Oye, ahí estaba aquí el maestro, el presidente del vallenato.
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0: Alex Manga, míralo. Aquí, ahí. Ahí sí la nota.
2: ¡Oh!

0: Tiene muchas presentaciones fuera del país, ¿eh?
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0: Eso llega como título el más internacional. El presidente del vallenato.
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0: Alex Vaga, gran artista de nuestra música vallenata. Pasando fronteras, llevando el folclore, llevando ese buen vallenato. Sentimiento vallenato, la emisora del primer lugar.

Váyanse preparando que yo ahorita en breve viene la tarima olímpica. Una nómina de lujo, ¿ah? ¿Eh? Una nómina de lujo en esa tarima giratoria. ¡Oh! Una gran nómina, así que prepárate desde las 12 a las 2 de la tarde, ¿ah? ¿Eh? Y ahí continuamos con las finalistas de la semana, así que estamos recargados.

0: Ahí se llama la sintonía y otro beso. Vamos a Carlos Ortiz también, que llega en la sintonía. Un abrazo para ellos.
1: ¡Fin de semana!
0: Oye, Rafael, mucha gente, muchacho, en el WhatsApp. Ahí dice, yo no he soltado las noticias de vos, ¿qué es lo que pasa? Ahí dice por acá, yo. Buenos días, excelente programación, gran catálogo musical, variado, sabroso, ¿eh? Eso va, mi gente.
2: ¡Oye!

Oigo más saludito, Macoba por aquí, como dicen, ¿eh? Macoba, Macoba. Pero ahí en los 450 años. Hombre, el pelado Diego, vaya. Está firme, uno va.

0: para a Mauri Escocia, también llega la sintonía. Ya voy con ustedes, muchachos, ya voy, tengo toda la tarde, ya voy, ¿eh?
1: ¡Oh! ¡Oye!
0: ¡Párale bola, May! ¡Párale bola, May!

0: El gran Robinson ahí en Los Caciques. El sillón, toda la calle encendida y toda la cuadra. Los vecinos con todos los parlantes afuera, escuchando el Límbico. Un abrazo, muchachos.
1: Toda la cuadra encendida.
0: Hoy sí es verdad que nos lo vamos a pegar, abuela.
2: Hoy sí es verdad que nos lo vamos a pegar.
0: Ángale, ángale, me dicen ellos. La abuelita está pegada. La abuelita Meche Chale está pegada.
2: Hoy sí es verdad que nos lo vamos a pegar. Ya voy a buscar ella.
0: Oye, ¿qué abuelita esa para tomar ron? Para beber, para incitar a una a tomar. ¿Ah? A ver, me dice John, en sintonía en la tienda. La tienda donde Aníbal, ahí en Los Caciques. Con el Índica Estéreo 93.7. La emisora que más se oye.
1: ¡Oh!
0: Vamos por Aníbal, vamos por Aníbal, pues. Abuela, vamos por Aníbal.
2: 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Ya voy a buscar ella.
0: Ajo, abuela. Así es que el que no ve se muere, el que ve también. El que no goza la vida, mejor dicho. Para el cementerio no se lleva nada. Nada de nada.

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1: Son las 12 en punto. 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

0: Buenos días en Olímpica Estéreo.
1: Así que. Es el papá de los pollitos, de los gallos y de los gavilanes.

el papá de los pollitos, en nuestra tarima giratoria, la tarima más grande de Colombia. Señoras y señores, un placer para mí acompañarles en esa gran tarima, la tarima más grande de Colombia, de los 93.7 de Olímpica. La dirección de Javier Fernández Maestre, en la programación de Gran Metocampo. Me acompaña siempre la voz más sonada en todo el territorio nacional, Mai Char. Y el encargado de presentar esa gran tarima giratoria, una voz del primer lugar, John Obeso, el locutor más sexo en la radio en Colombia. Le dice, bienvenidos, señoras y señores. Aquí está la tarima giratoria de la emisora del primer lugar.

0: Una también de las que me acompañas,
1: señorita,
0: es la abuela Meche Char, de los Char, de los Char.
2: Oye, vete que no nos vamos a pegar. Ya voy a buscar ella.
3: Caramba, yo un beso que vas a acabar con mi vida con esa música tan sabrosa que estás poniendo en Olympic Estéreo. Ve lo que estás haciendo, esa emisora está dando palo. Sí, sí.

0: Oríense que llegó el más tenso. A través de la emisora del primer lugar. Ok, Valledupar. Es un orgullo para mí, es un placer presentarles esta nómina de lujo a través de la emisora que más se oye. Olímpica Estéreo 93.7, emisora que estaba vallenato en Valledupar. Y emisora que le ha aportado tanto a este lindo folclore. Más de 40 años apoyando a este lindo género, como lo es el vallenato. En cabeza de su director Javier Fernández Maestre. Y todo ese equipo del primer lugar. Me place a mí en presentarles esa gran tarima giratoria. Señoras y señores, en breve ya de una. Voy a llamar a artistas de lujo. Artistas nacidos aquí, hecho aquí. En nuestra estación radial. La más sonada, la más rankeada, la más pegada, la número uno. Señoras y señores, voy a llamar al escenario a esa artista. Pegado aquí por los 93.7 de Olímpica Estéreo. ¡Eche, señorazo! ¡Rafa!
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0: Pérez.

Rafa Benes, Rafa Benes, gran artista de nuestra música. 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

Y vaya. Todo el departamento de La Guajira también, por supuesto. Ahí en sintonía de la que más se oye. ¡Activo! Un abrazo, bienvenido a nuestro Parque Olímpica. El gran Jair Pérez. Un abrazo, papá. Bienvenido, ¿ah? ¿Eh? Sírvalo, compadre, sírvalo. O es el cacique de la Junta de Omedes Díaz. Sírvalo, que la demora me perjudica. Va la comitiva, ¿eh? ¿Qué más está por ahí? A ver, váyanme ahí en el WhatsApp, también lo pueden ustedes. 321-619-9937. ¿Quién nos acompaña? ¿Qué más está por ahí? A ver, váyanme ahí en el WhatsApp, también lo pueden ustedes. 321-619-9937. ¿Quién nos acompaña en esa tarima giratoria? ¿Quiénes están a esta hora acompañándonos ahí en el Parque Olímpica? ¡Eso, mi valle! Fin de semana, a bordo y todo, ¿eh? A través de la emisora del primer lugar, Olímpica, en serio, cómo se oye de bonito, cómo se oye de bello, Olímpica, ¿eh? A ver, vamos a llamar, señoras y señores, otro gran artista de nuestro folclore vallenato, grande entre los grandes. Uno de los que nos representa, ¿eh? Ha representado cantidades de años. Nos ha entregado todas sus lindas canciones. Nos hemos emparrandado, las hemos dedicado, nos hemos enamorado con todas sus canciones. Viene un grande Valledupar. Uno de esos artistas que todavía sigue llevando la bandera de nuestro folclore aquí en acto. Hijo de una gran tierra, de un gran departamento, como lo es La Guajira. Señoras y señores, voy a llamar al escenario al todoterreno.

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1: Bueno, bienvenido John Zulente también aquí a nuestro Parque Olímpica. 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
9: Esta canción me la cantó José Iván Marín hace más de 10 años en una parranda. Y hoy tengo el gusto de interpretarla para ustedes. ¿Qué dice?
10: Un amigo noble y compadre José.

0: Ahí está el rey guajiro. Churo Díaz. Nuestra Charima Gira Antonia. Ahí en Pluma Blanca. Ahí en recuperación en Pluma Blanca. A partir del 11 va a estar en los escenarios. Churo Díaz. Con todo el churismo. El churismo en pleno, papá. ¿Es así o no es así, muñeque? ¿A cuándo?
1: Oye, mi hermanito, John Obenzo. ¿Para cuándo? ¡Para mañana! Te lo dice el muñengue. ¡Cuidado! ¡Cuidado! ¡Cuidado! ¡Al piso! ¡Al piso! ¡Cuidado!
0: ¡Estaba con una vaina, muñengue! Bueno, señoras y señores, todo listo. Voy a presentarle a otro artista. Bueno, para interpretar buenas canciones. Excelente voz, buena afinación. Gran artista, ¿eh? Estuvo con nosotros ahí en La Pedregosa. Grande también entre los grandes, señoras y señores. Voy a llamar escenario a este artista que todos los oyentes de Olímpica se deleitaron en el Día de Amor y Amistad. La tiró toda. Allá un joven acordeonero. Jorge Vergel. Bueno, para ejecutar el acordeón. Señoras y señores, voy a llamar al escenario a ese gran artista de nuestra música vallenata. Aquí les voy a presentar Ernesto Mendoza.

Ahí estaba nuestra tarima giratoria. Rexo Mendoza. Lejos de tu vida. Lejos de mí. Ay, amor, no te vayas. No quiero estar lejos de tu vida, ¿eh? Ni tampoco lejos de mí. La canción esa se titula Lejos de mí. En la voz de ese gran artista de nuestro folclore vallenato. A ver, mi valle. Voy a saludar por acá a la gran Zule. Ahí va rumbo hacia la loma. El gran Ato también. Para Zule y su esposo Ato. Wilson Caro. Ahora llega nuestro palco olímpica. La tarima giratoria, señoras y señores. A través de la emisora del primer lugar, suena olímpica, May. Eso, señoras y señores, voy a llamar a un artista. Orgullo del departamento del César. Hijo de esa gran ciudad. Abrazo también a esta hora para un gran manager, el gran Osma Hinojosa. Y los muchachos de los Camorales. Vienen haciendo un buen trabajo, ¿ah? Los Camorales. Llevando en alto esa gran dinastía. Vienen con muchas sorpresas para todos sus seguidores, los Camorales. Y también van a estar con nosotros en esa tarima giratoria. La tarima más grande de Colombia. A través de la emisora del primer lugar. Suena olímpica por todos lados. A ver, señoras y señores. Voy a llamar al escenario. Uno de los grandes de nuestro folclore vallenato. Aquí está el maestro de maestro, Iván Villazón.

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1: ¡Una en punto!
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Eso, muchachos. ¿Cómo suena de bien esto? ¿Eh? Aquí están los Camonales en nuestra tarima giratoria. Grande, muchachos, ¿ah? ¿Eh? ¿Cómo interpretan de bien las canciones? Esa gran dinastía. Y se fue de lanzamiento y todo, ¿ah? ¿Eh? Esa canción, Acróstico, tiene más de 10K. Bastante reproducciones ahí, ¿ah? ¿Eh? En las plataformas digitales, más de 10K. Los Camorales. Un abrazo para ellos. De lanzamiento y todo, ¿ah? ¿Eh? A ver, muchachos, un abrazo desde la distancia en Estados Unidos, escuchando la emisora del primer lugar. Voy a presentarle esta dinastía que sigue llegando ese legado en alto, traspasando fronteras, aportándole a nuestro folclore vallenato. Como es la dinastía Morales. Y esos dos grandes talentos en nuestro folclore vallenato. Ahí están en cabeza de su manager, Osma Hinojosa. Muchachos que la están rompiendo toda. ¡Oh! Es un placer para mí, señoras y señores, presentarlos en esta tarima giratoria, la tarima giratoria más grande de Colombia. En la emisora del primer lugar. Donde han pasado, donde han estado grandes celebridades de nuestro folclore vallenato. Y han pegado grandes artistas. Los 93.7 de Olímpica Estéreo. Han desfilado por la alfombra naranja de nuestra estación radial. Señoras y señores, un placer para mí presentarles. Aquí está. Señoras y señores, los Gas.

0: la está pasando bien en esa tarima giratoria. Va a darle un fuerte abrazo ahí, llega también por acá. Un abrazo para Camilo. Camilo Campo. Ahí a nuestra cabina. Nuestra tarima giratoria. Un abrazo para él. Un abrazo, ¿ah? Exo, pasando la mano, Valle del Far con esa nómina de lujo. En nuestra tarima giratoria. Muy complacido, nuestros oyentes, ¿ah? Muy elegante. Ahí está el gran Jesse Jackson con su corbata. Bienvenido, ¿ah? En nuestro palco. Ahí está por ahí, ¿ah? Toda la familia vino con todo el combo. Perfecto. A ver, señoras y señores. Más artista, vamos a esperar ahí que nuestra tarima gire por completo. Listo, perfecto. Y Dios ya giró. A ver, listo, muchachos, me avisan, ¿ah? ¿Eh? Ojo. Perfecto. Vienen, señoras y señores, a escenario. Uno de los artistas que ha marcado, que ha dejado su huella en nuestro folclore vallenato. Hijo de Urubita, departamento de La Guajira. Y que hoy por hoy, Axel Pasado Fontena ha llevado nuestro folclore vallenato a diferentes países, llevando nuestro nombre, pero muy en alto. Y uno de los artistas más consolidados en la actualidad de nuestro folclore en el acto. Y por supuesto, con todo el orgullo, y me atrevo a decirlo, nacido aquí, pegado aquí en esta estación radial. Todos sus éxitos. Pegado en la emisora del primer lugar, la única emisora con licencia. Para decirlo, y es por supuesto Olímpica Estéreo. Aquí está, señoras y señores, ex artista Silvestre.
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0: ¡Vamos!

Claro que sí, que te acompaña todos los días. Hombre, bienvenido a Valledupar, un gran amigo, el gran Juancho Polo. Y nos vemos en Moconia, después en el Palomar. Un abrazo para ellos. Bueno, Juancho, ponga la alarma. Sí, señor. 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

0: ¿Cómo?
1: Esta es la banda elegante.
2: Sí, señor, sí, señor. Suena, suena muy, muy, pero muy, pero muy sabroso. Vamos a pegándolo, muchachos. Vamos a pegándolo, eso va. Va a servirlo. Sírvalo de una ahí, eso va. Ahí está.
1: ¡Diciembre, pues!
2: ¡Ahí, pues! ¡Ahí, Carlos, Tobío!

0: celosa y guapa, ya está Carlos Chovío.
1: Porque yo compongo.
0: Gustavis.
2: Muy mal, ¿eh?
0: Venga, agrupación, muchachos, que acople, ¿ah? ¿Cómo suena de sabroso? Mira, cuando ustedes suenan sabroso, enseguida mi abuela Meche Char, eso es de una.
3: Hoy sí es verdad que no nos vamos a pegar. Ya voy en busca de ella.
0: Sí, cuando la vaina suena sabroso, ella sale de una.
3: Hoy sí es verdad que no nos vamos a pegar. Ya voy en busca de ella.
0: ¡Ah, pues!
1: ¡Siempre, pues!

0: cálmate, cálmate, cálmate, cálmate, cálmate. Llega los odios. Yo voltaje, muchachos, yo voltaje. La abuela enseguida pidiendo fría. La abuela ahí está.
1: Hoy día está que no nos vamos a pegar. Ya voy en busca de ella.
0: ¿La abuela qué? Bueno, listo, vamos a presentarle.

Contratista de nuestra tarima giratoria. Este es un artistazo. Artista que toca mucho fuera del país, el interior del país también, por supuesto. Y quien también nos representa. Sí, a nivel mundial. A ver, Ever Vargas.

Señoras y señores, tengo el gusto de presentarle al más grande, el de todos los tiempos, el que nunca pasa de moda, el más grande de nuestro folclore vallenato, es el papá de los pollitos, de los gallos y de los gavilanes. Quiero presentarle a Valledupar. ¡Papá! ¡Ay, ese gran artista! ¡El único! ¡Ahí se ganó 6 discos de platino! El único artista con el álbum más vendido en toda Colombia. El artista que suena en todo el territorio nacional. Quiero presentarte, Valledupar, al cacique de la Junta.

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1: Hoy fíjate que no nos vamos a pegar. Ya voy en busca de ella.

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Hombre, qué sentimiento hay en el cacique de la Junta de Omar Díaz, ¿eh? Hay sentimiento, cacique. Nos canta el cacique de bonito, ¿ah? Traído aquí a nuestra tarima giratoria exclusivo. La única emisora capaz de hacerlo. Con exolímpica, exolímpica, ¿eh? Donde se meta siempre en la emisora del primer lugar, marcando la diferencia en toda Colombia. La emisora más sonada en el país. Señoras y señores, en estos momentos voy a llamar al escenario a un grande del canto vallenato, a un juglar de nuestra música, de nuestro lindo folclore. Aquí está Poncho.

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1: ¡Las dos! ¡En punto! ¡Escucha! ¡Olímpica Estéreo! ¡93.7!
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2: Bueno, a esta hora tenemos una oyente.
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0: ¿Cómo suena, romántica, bonito esta canción, ah? 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

0: muchachos, vamos a activarlo, muchachos. En el viernes. Bienvenidos todos. En este fin de semana, viernes y sabroso.
1: El menos.
0: Seguimos, señores, después de esa tarima espectacular. Seguimos con todo el vacile del viernes y sabroso. A través de la emisión en el primer lugar. Bajo la dirección de Javier Fernández Maestre. La programación de Gran Metocampo. Aquí está el DJ del vacilón en Olímpica.

tarde, vamos. Desde aquí hasta las 5 de la tarde, con toda la actitud, con toda la buena vibra del viernes. Así que vaya a tu par, prepárate porque vamos a gozar al son de la emisora del pueblo. ¡Oh!

la fría, para gozar mi hermano. Y ponte, ponte, ponte Olímpica, Olímpica, Olímpica, que la mandama, Olímpica, Olímpica, Olímpica, que la mandama, que la nueva, que la mandama, que la nueva. ¡Ay, sabor!

0: ¿Qué, pero qué temperatura tan brava, muchacho?
1: Sé que yo prendo.
0: Provoca, provoca, provoca.
2: Dígale a la hija tuya que me pare bola a mí, hombre.
3: Provoca. Algo que estés bebiendo puro líquido.
0: Sí, señora.
3: Puro líquido con esta sofocación.
0: Sí, señora.
3: O si no, se va uno para allá, para aquel lado.
0: ¿Para dónde?
3: Para allá, para donde todos nos vamos. ¡Oh! ¡Ay!

0: Si usted lo dice, señor Mayar, que yo soy el de Basilea en Olímpica, eso es un afirmativo, papá.
1: ¡Olímpica! ¡Para que afines!
0: ¿Y la abuelita Meche Char, familia suya?
2: Hoy día, ¿verdad que no nos vamos a pegar?
0: ¿Es de la
2: ya
0: abuela?
2: Voy en busca de ella.
0: Sí, señora, es de la abuela Meche Char. De los Char. Hoy sí es verdad que no los vamos a pegar, carajo.

0: Sí, sí, sí, sí. Pídala, pídala. No, no, no, no, no. Pídela fría, no. Vamos a tomar, vamos a tomar.
1: Venga, voy a

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0: la policía.
1: ¿Es lo que pasa?
0: Que se va a beber ya.
1: No. Ey, muchacho, yo quiero portarme bien hoy. Quiero portarme bien, por favor. Bájale un poquito. FM, Beto Campo, ¿qué es lo que pasa?

0: Hombre, respeten, por favor, respeten, respeten.
1: ¿Dónde que voy a respetar yo si las cervezas sí son buenas para beber?
0: Ah, bueno, buena meche, Char. Si usted lo dice, va para esa, ¿eh?

0: Como me gusta que llegue el Viernoski, papá.
1: ¡Viernoski!
0: ¡Olimpica! Estamos encendidos, May. Estamos encendidos, May.
1: ¡Olimpica Estéreo! ¡Encendida!
0: Esto sí es verdad y está comprobado, ¿eh? Está comprobado.

Eso sí es verdad, muchachos. Eso sí es verdad. ¡Oh! 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

0: esta muchacha. Oye, pero qué sabor, yo no eso. Carajo, vas a acabar con mi vida olímpica.
1: Caramba, yo no beso, que vas a acabar con mi vida con esa música tan sabrosa que tan fuerte.
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0: Vas a acabar con mi vida olímpica, ¿qué es lo que pasa?
1: Caramba, yo no beso, que vas a acabar con mi vida con esa música tan sabrosa que estás poniendo en olímpica. En serio, ¿qué es lo que...

0: vas a acabar con mi vida, muchacho. Bájalo un poquito.
1: Caramba, yo que vas a acabar con mi vida con esa música tan sabrosa que estás poniendo en Olympic Stereo. Que lo que está

0: Hay que intoxicar, eso se llama los unicornios. Una champeta para el mundo. Estamos adelantados el tiempo, muchachos, adelantados el tiempo, ¿eh? 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
1: Quiero una empalizada.
0: A través de la emisora del primer lugar. Puro palo, May, puro palo.
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1: Las 3 en punto.
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1: Bueno, a esta hora tenemos un oyente. ¿Quién llama?
2: Sí, Sebastián.
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0: Así se titula esa canción.
1: Gracias.
0: Me paré en raya, me paré en raya. Ahí está Candel, maestro Poncho Zulenda y Farid Ortiz. Con la firma de Carlos Amariz. Esa es la finalista número 15 de la semana.
2: De las finalistas de la semana.
0: Gran finalista esa. Me paré en raya. Está sonando. ¿Cómo suena de bonito esta canción? Ingresa a las finalistas de la semana.
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0: El radio conteo más importante, ¿eh?
3: Escriba
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0: Más sonadas de la semana.

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1: Positivo, May. Los 15 mañanachos más pegados, lo más sonado, lo más solicitado, lo más pedido por nuestros oyentes. A través del 321-619-9937. Aquí comienza
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0: dice May, la programación.
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0: Sí, señor. Gracias, May. Gracias. Oh, May, está con toda. Ya lo dijo May. ¿Quién te acompaña a esta hora? Una voz del primer lugar.
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0: Al aire, May. Tírame la plena. Es el man del sabor, ¿eh?

0: Listo, señores, prepárense a escuchar los 15 vallenatos apasionados a través de la estación del primer lugar. Como digo yo, el que no está aquí, que abre el ojo. El que no está aquí en la finalista de las semanas y en las 20 latinas, abre el ojo. Sabor, dame sabor.
1: Y el Roski.
0: Para acompañarte, ¿eh? Sube el volumen más a tu radio, por favor. Ahí lo que tienen, el turbo, el sonido. Otro poquitico, otro poquitico, otro poquitico, otro poquitico.
2: Vacilado,
0: que suena. Otro poquitico que suena. Suena sabroso ahí. Wow.

0: ¿Cuál será? De las finalistas, la más sonada, la más importante, ¿eh? Todas son importantes, pero la más sonada. La número one y la número uno. Desde la 15 hasta la 1.
1: Se encuentra por todas partes, en la Navidad del swing. Se encuentra
0: ay.
1: Por todas partes, pero a lo bombardeo.
0: A través de la emisora del primer lugar.
2: ¡Oh!
0: Va de una con más finalistas de la semana.
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0: Ahí la voz de Giancarlo Centeno.
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0: La finalista número 13, la cortada perfecta.
1: Tu presencia.
0: La canción con la firma del maestro Luis Egurrola. Aquí está esta excelente finalista. Finalista muy buena, ¿eh? Número 13 de la semana. Y aquí te presento también. Voy a presentar a esta finalista. Está sonando mucho también. En la extracción del primer lugar. Aquí está Luis Vence. Negrita se titula esa buena canción. A ver, Luis.
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0: Buen sentimiento, buen

Buenas canciones, buenos temas, con todo el sentimiento vallenato. A través de la emisora del primer lugar. Finalista de la semana. Saludo para Santiago, me dice yo, escuchando la finalista de la semana. En este mes de Halloween, escuchándole.

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2: Sí, señor, aquí hay una buena finalista. Déjame la vida en paz. Ever Vargas, ay, con la firma.
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2: ese gran compositor, John Mignola, ¿eh? Oye, John.
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2: ¿Ah?
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2: Estoy en el álbum del Churo. Voy con Yader.
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2: Por todos lados está John Mignola, ¿eh?
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2: Gran compositor.
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2: hacer. Aquí está esa buena canción.
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2: Finalista número 12 de la semana.
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2: En la emisora del primer lugar, Ever Vargas. Déjame la vida en paz.

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0: El maestro Iván Villazón. Lluvia Roja se titula esa finalista. Número 11 de la semana. Es la voz de honor del vallenato. No de los grandes, ¿ah? No de los grandes, maestro Iván Villazón. Maestro Iván Villazón, aislado de Iván Zuleta. Esa canción sota, Lluvias Rojas. Lluvias Rojas, papá.
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0: Finaliza número 11 de la semana.
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0: Está sonando esta canción. Está sonando bastante, ¿ah? ¿Eh? Está solicitada por todos nuestros oyentes a través de nuestra línea del WhatsApp.

Claro que sí. Mucho concurso, mucho premio para nuestros oyentes. Bueno, hay oyentes que han llegado ahorita a la cabina olímpica. Me preguntan, John, la frase...

Ahí está nuestro conductor, a ver. Preparado nuestro conductor, ¿ya? Hemos venido regalando muchos bonos de 50K que desembolata, que te ayudan bastante. A nuestros conductores. A la prima olímpica, está recargada, ¿eh? ¡Oh! Este mes de octubre, Halloween, viene también recargado de muchos premios para todos nuestros oyentes. Oli,

eso, chiqui olimpiquista. Pollo premio, pollo premio, pollo premio, pollo premio, pollo premio para ellos, ¿ah? Mierda. Una tremenda sorpresa que tenemos para todos. Que váyanse preparando, ¿ah? Con la dinámica. Porque viene mucho premio recargado. A nombre de mi zona del primer lugar. ¡Oh!

0: Verdonqui, finalista de la semana. El Verdonqui, la finalista de la semana. Dale, en Olímpica, dale, mamá. Dale, yo me voy y ya gozar. Finalista de la semana. El amago sano. ¡Ay, sabor!
1: ¡Oye! ¡Qué sabor! ¡Gonó!
0: Ahí se logra el Premier Dani Ortega. Ahí en la ciudad de Barranquilla, el Premier, ¿eh? Sacándola del estadio.
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0: Ahí seguimos sin dejarla caer ahí. En el norte de la ciudad y escuchando Olímpica. Saludame al gran James. Ahí en Villa Carolina, norte de la ciudad de Barranquilla, escuchando Olímpica.
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0: ahí en el conjunto residencial, ¿eh? Las Palmas.
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0: Ahí en Villa Carolina, eso va.
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0: 84.72. Para el escolta de moda, el gran Juan. Ahí también me reporta la sintonía, ¿eh? El gran Juan, ¿eh? El escolta de moda. Ahí en la gran parada. En la 2 con Murillo. Ahí reporta también la sintonía. Gracias, mi brother. Un abrazo. Ahí dice yo, te tenemos aquí a todo timbal, ¿eh? Ahí en la tienda, un abrazo. Para Juan, el escolta de moda. Escuchando Olímpicamente.

¡Ay, sabor! Pero quiero contarle a nuestros oyentes, prepárense. Para todos nuestros conductores olimpiquistas, se le adelantó la prima. 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

0: Marcos Díaz. El precio de la felicidad. Es verdad, Marcos, es verdad. Tienes toda la razón, ¿ah? ¿Eh?
1: Viernes de las finalistas de la semana.
2: Y mi compadre, Jeffrey.
0: Oiga, esa canción, El precio de la felicidad. Ahí está Marcos Díaz. La he escuchado. Escuchado por todas las diferentes calles de la ciudad de Valledupar. Esta canción.
2: Escuchen esto.
0: Es la finalista número 9 de la semana.
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0: Puro sentimiento, vallenato. Aquí está otra finalista. Maldito tiempo, Rafa Pérez. Con la firma de Fabián Corrales. Esta canción viene escalando posiciones en las finalistas de la semana. Canción que llega mucho al alma, al corazón.
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0: ¿Cómo pasa el tiempo? ¿Cómo transcurre el tiempo, ah?
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0: ¡Maldito tiempo!
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0: Va llevándose a la persona que uno ama, ¿ah?

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0: Qué sentimiento, cómo la canta, cómo la interpreta.
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0: busca. Gran artista, Rafa Pérez.
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0: Buenas canciones.
1: Vaya,
0: a través de la emisora, el primer lugar. Son las finalistas de la semana.
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0: Aquí llega Natalia Curbelo. Más nada con nadie.
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0: Finalista número 8.

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2: Son las 4 en punto. 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
1: Bueno, a esta hora tenemos una oyente.
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0: Pacha Gran Artista, Ever Vargas, la tristeza mía. Es la finalista número 6 de la semana. Sí, señor. La finalista, 15 canciones. Los 15 vaquinachos más pegados.
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0: ¿Qué pasó, abuela? ¿Qué pasó, abuela?
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0: A ver, la muchacho. Abre el ojo, abre el ojo.
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0: Bueno, esa es la finalista.
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0: Números.
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0: Número 6 de la semana.
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0: Wilfran Castillo firma esa canción.
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0: Y aquí te entrego esa también, esta finalista. Las mariposas.
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0: Rafa Pérez Penchi.
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0: un. Gran Penchi Castro, ¿ah? ¿Eh?

con la firma de Iván Calderón. Hecha son la finalista de la semana. Sonando fuertemente en tu

0: la señorita buscando, planeando ya, armando su combo. Saben que hoy es fin de semana, saben que hoy es viernes.
1: ¡Viernoski!
0: Y el tiempo se pone mono, mono, bello de los

0: Omo nu san te.
1: Ay, pero que sabrosura, niñón.
0: Suabango. Suabango.
1: Voy a saludar a mi compadre Snyder. Ahí en la Nevada. La gente de Villanex City, un abrazo para ellos. Dice mi compadre Snyder, ahí me invitó. Dice que están de campeonato. Un abrazo para ellos. Oye, Snyder. Vacila de los papás con la emisora en primer lugar. Suena olímpica por todos lados. El gran Snyder ahí en sintonía de la número uno. Ahí en la Nevada, papá. Dice yo, vamos a echar un partido de billar hoy. Eso va. Ahí en el campeonato. Va. Voy para allá. De una, voy para allá. Se lo vacila y sigue con la emisora en el primer lugar. A todo timbal, a todo timbal.
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0: diciembre.
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emisora más pegada, el vacilón original, te lo dice el Johnny y hasta más. Todo el mundo limpillando, todo el mundo vacilando. El de Mirnoki está escuchando la emisora que está pegando por todos los barrios en la sintonía.

0: llega la sintonía, cómo llega el reporte ahí, ¿ah? ¿Eh?
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0: Lo para Jason. Ay, Jason, quiero felicitar a Isaac Hernández. De parte de Jorge Eduardo. De parte de Julio y Jason Torres. Desde los fundadores se metió Olímpica, se metió.
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0: Viernes de finalista.

0: en Olímpica.
1: John Carlos, un beso. Dale,
0: papi. Gracias, May, gracias, May, gracias, May. Luego más finaliza en la semana.
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El maestro, Poncho Zuleta. Devuelve el alma. Finaliza número 5 de la semana con la firma de Chico Mercado.

0: la emisora que te entrega el mejor vallenato. Solímbica.
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0: Bien, bien, bien, bien. Ahí el maestro Poncho Zuleta.
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0: Cañonero, qué voz. El pulmón de oro.
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0: Otro grande, nuestra música vallenata. Es el todoterreno Víctor Zabaleta. Esa canción sota.
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0: Está sonando ya varias semanas, bastante está esta canción.
5: Dice ya que
0: es nuestra finalista de la semana.
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0: Soy el todoterreno, mi compañera.
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0: Ya regreso de una, ¿eh? Finalista número 4 de la semana.
2: Dice.

0: 4
1: y 30.
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0: suena bien, ahí está el rey Guajiro. Es el Puma Blanca, el Papa Upa. ¡Oh! Mi cielo azul, Chiro Díaz.
1: El cielo azul.
0: Con la firma del maestro Omar Gélez.
1: Andrea León.
0: Ay, tengo una vida contigo, mi amor.
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0: Pero tengo otra vida, ¿eh? 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
0: Pero tengo otra vida, ¿eh? 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

No, para el gran Álvaro Molina, para José Reyes, que reporta la sintonía. Ese era la vida del DJ Jorge Morón, ¿eh? Eso va, eso va. Siempre está activo ahí, escuchando, ¿eh? ¡Oh!

0: sabor.
1: Pasándolo bueno, ¿eh? Hoy con más reporte de sintonía. Logra Claudia de la Hoz. El chingón, excelente, papá. Escuchando aquí las finalistas. Saludame a Eduardo Reales. Salúdame a Francisco Correa. Están ahí en Garupal escuchando Olímpica. Gracias, mi amor. Un abrazo, ¿ah? ¿Eh? ¡Rujo!

Ahí a nuestros conductores, a nuestra cabina. Un abrazo para ellos. En este mes de octubre. Yeah.

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1: El Mono Padilla en sintonía. Saludame al gran Memo. Me dice para el marido de la gringa.
0: La número uno.
1: Aquí el marido de la gringa escucha.

Oye, Juanse. ¿Qué dice el pelón, Juanse? ¿Desde dónde está reportando la sintonía, Juanse? Tírame la plena, Juanse. El gran Johnny Barber, un abrazo también para ellos, ¿ah? ¿Eh? Ahí reportando la sintonía, papá, un abrazo, hijo Johnny.

0: Oye, Borciaga.
1: Ahí.
0: Qué sabor, viejo men, qué sabor, viejo men, qué sabor, RRR. Me copia, me copia. Me copia, Borciaga, me copia.
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0: Recuerda que hoy es viernes, el cuerpo lo sabe. Todo se vale dejarse con una fría. Está la quincena ahí todavía, intacta, sin tocarla. El bolsillo lo sabe, la garganta lo sabe, Olímpica lo sabe. Y hoy es viernes, fin de semana, y hay que ponerle en la China, ¿eh?

0: rápido, muchachos. Traigan un par de frías, que la abuela está desesperada.
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0: Me dice mi compadre Jesse Jackson que ya, eso va para esa.
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0: Rapidito,
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se lo vacila también el gran Angevino. Me dice por el terminalito, papá, una sola sintonía. ¡Bárbaro! ¡Oh! Una sola sintonía, me dice yo aquí en el terminalito, ahí. Ahí en el taxi, rumbo hacia Boconia, César. Escuchando Olímpica, la mejor. Se lo pone el gran Charlie también. La gente del Rey del Cacho. Oye, Meyomoto. Ahí aparte mi compadre Jesse Jackson, ¿eh? Se lo pone el gran Meyomoto. Meyomoto me dice que saca el turbo siempre que estoy al aire. Los fines de semana saca el turbo y los domingos ni se diga. Los domingos son de nosotros, papá. Me dice John, saco el turbo a todo Timbal.

Ahí se va Maringanzi. Mañana vamos para La Paz. Vamos para La Paz mañana, para La Paz. Vamos breve, breve, breve. ¡Oh! Nos vamos para La Paz, carajo.

0: Dice los oyentes, a ver, ¿qué
1: dice? Oiga, compadre, John.
0: ¿Qué pasó? ¿Qué pasó?
1: Aquí pegadito al picó con Olímpica Estéreo.
0: Eso va.
1: La joda, compadre, John.
0: ¿Qué pasó?
1: Uno llega y llegó sábado, domingo. Y uno se acuesta el domingo, compadre, y cuando quiere levantarse, compadre, ya es jueves de nuevo. Ya, y uno pasa la semana y uno dice, joda, tengo ganas de tomar, que es de hoy. No, ya es jueves, viernes. Mucha vaina jodida, compadre.
0: Papi, dele licor, si el cuerpo le pide licor, dele licor.

0: Si el cuerpo le pide licor, dele licor. No es que después se enferma. Te pone ahí, no, que no, que hoy no, que Herdy, el cuerpo pidiéndole licor, pidiéndole la frita, y que no, que sí, que hoy, que mañana y tal. No, no, no, dele licor, porque si no, el man se enferma.
1: Hoy Dios está que no nos vamos a pegar.
0: Claro. ¡Oh!

0: Es el binomio de oro. Ahí está, con esa canción finaliza número 2 de la semana. Eso se titula Si tú estás aquí. Chucho Díaz firma esa canción. Suena a través de la emisora del primer lugar. Esa canción que sube en los primeros lugares, en la finaliza de la semana, ocupó el primer lugar y en las 20 latinas también ocupó el primer lugar esa canción, Si tú estás aquí. La canción que viene en el álbum nuevo del binomio. Vamos que vamos. La oportunidad de lanzarlo en exclusiva. Primero aquí en la emisora del primer lugar. Señor,
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0: soñando fuertemente esta canción, ¿ah? Con los primeros lugares.
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0: De seguro.
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0: Suena, Travesioli.

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0: Ya te voy a entregar la canción más sonada y la más preferida. La canción más solicitada a través de nuestro WhatsApp 321-619-9937, el disco más pegado. El que más suena, el que más se oye. Hoy sí es verdad que me lo voy a pegar.
1: Hoy sí es verdad que no nos vamos a pegar.
0: Sí.
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0: Pedida la fría, caramba. Que hoy es el día con Santa Quincena a bordo.
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0: Si el cuerpo le pide licor, dale licor. Si el cuerpo le pide descanso, dele descanso.
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0: Pero yo no sé, cuando llegan los viernes, a mí el cuerpo, la garganta me pide un líquido color como amarillito, así, sabroso, que me pone elegante, me pone quiebre. Y no estoy hablando ni de gaseosa ni de agua. Ojo. Quizás, señoras y señores.
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0: El disco más pegado, la finalista más sonada, la número uno. Aquí está, señoras y señores. Llega Ernesto Mendoza.
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0: Hoy la firma de Alejandro Sarmiento, esa canción. Es el disco más pegado.

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1: Son las 5 en punto.
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1: 6:00.
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